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1: 6:06 p.m.
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1: 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A romper esquemas. Con tu sección Belleza. Bienvenidos a Vida Sana Radio, les saluda Eugenia Marenco. Esta semana desarrollaremos el tema tratamientos capilares, prevención, cuidado y recuperación del cabello dañado, junto a Alejandra Palencia, gerente general de la Clínica 180. ¿Qué tal, Ale? ¿Cómo están? Bienvenida, gracias por acompañarnos.
2: Muy bien, gracias por invitarme. Acá estamos ya.
1: Ale, muchas personas normalizan el cabello seco, quebradizo o con caída constante. ¿Cuáles son las señales que nos indican que nuestro cabello ya está dañado y que necesita una atención profesional?
2: Es muy común que las personas tiendan a usar cosas como caseras y no buscar ayuda profesional, ¿verdad? Lo importante es que lo primer signo es las puntas. Las puntas comenzamos a verlas abiertas, cuesta ya peinarlo. Ya no solamente basta el champú y un buen acondicionador, sino que ya empezamos a sentir que el cabello no cede. Entonces, lo mejor sí es buscar un profesional y que nos asesoren sobre qué necesita nuestro cabello. No todos los cabellos son iguales, no todos los cabellos necesitan lo mismo, y es de identificar. O sea, primero necesitamos identificar la causa, porque hay muchas cosas también últimamente está pasando que hay muchas causas hormonales. Eso está...
1: Es cierto, a la orden del día también.
2: Para la orden del día, que muchas mujeres estamos pasando por procesos hormonales. Hay personas que pasan por el embarazo, la lactancia, que eso es normal, que el cabello se caiga. Hay falta de nutrientes también, mala alimentación. Necesitamos también nutrir nuestro cuerpo para que dé una respuesta. El cabello es una respuesta de cómo nos alimentamos, de los suplementos que tomamos. Entonces, sí, empezamos a ver esas puntas abiertas, eso que cuesta peinarlo, que al peinarlo se pone esponjoso, o ese frizz al salir a la calle, que no podemos salir con el cabello mojado porque terminamos
1: como leona.
2: Y también, pues, abusos también de la plancha, eso también. Eso nos puede generar problemas prematuros, pues, para que el cabello luzca quebradizo, seco de las puntas. El abuso de la plancha, el abuso del secador todos los días y sin protección
1: térmica.
2: Uh-huh. Eso es una de las cosas que más es común que nos lleguen jovencitas, nos llegan al salón jovencitas con el cabello bien dañado y le digo, ¿y por qué tanto? ¿Por qué tan dañado? ¿Hace cuánto el corte de punta? Y me dice, es que todos los días me lo plancho o todos los días me hago ondas. Y ahí entramos como, no, mire, vamos a cortar todo lo malo y vamos a dejar que crezca sano y lo vamos a nutrir.
1: Importante también eso. Así que, bueno, vamos a seguir platicando con Alejandra Palencia, gerente general de la Clínica 180, para que usted nos siga, pues, también acompañando para desarrollar el tema tratamientos capilares, prevención, cuidado y recuperación del cabello dañado. Así que mañana vamos a conocer cuáles son esos hábitos que más dañan nuestro cabello. Los esperamos.
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0: música nacional, escuchando Freeway y a los Rabanes desde Panamá. Bueno, vamos a hacer una pausa comercial y regresamos con el programa de Fusionados.
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0: Con mucho gusto, 7:02 p.m.
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0: Así es, comenzamos con Fusión 90. Hoy lunes nos toca el turno de escuchar música reggae. Los martes será de despechadas, miércoles de duetos y colaboraciones, el jueves de rock en español y los viernes de música en vivo. Así que arrancamos. Si a usted le gusta el reggae, pues no se despegue el 90.1. Y si quiere alguna canción en especial, puede pedírnosla a través del 6191-0445, que es nuestro WhatsApp. Repitiendo, 6191-0445 es nuestro WhatsApp para que nos pida sus canciones favoritas del género de reggae.
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0: Y ya, casi se me olvidó algo muy importante. Queremos arrancar este programa saludando a Diego Cruz, porque siempre está pendiente, y por supuesto felicitarlo porque está cumpliendo años. Felicidades, Diego, que la pases súper bien en nuestra sintonía.

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Algo muy interesante es que esta canción pues fue grabada originalmente por los Fabulosos Cadillacs en 1990, pero los Cafres realizaron una versión en reggae en el álbum tributo llamado Vos Sabés Cómo Te Esperaba, tributo a los Fabulosos Cadillacs, y fue publicado en el 2009.

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Despidiendo el bloque de reggae con Fusión 90, música nacional, Anastasio y los del Monte con Este Mundo. Si le gustó este lunes de Fusionados 90 con reggae, pues recuerde que es todos los lunes una hora de música reggae. El día de mañana regresamos siempre a las 7 de la noche con un Fusión 90 más, pero los martes es el turno de los despechados y las despechadas. Así que los esperamos mañana y nosotros pues ya terminamos este bloque musical de música reggae en Fusión 90.

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7: 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La hora es
8: 6 de la mañana, 3 minutos.
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1: Así es, ¿a dónde están los activados? A las 6 de la mañana con 8 minutos. Muy buenos días. Buenos días, Claudia.
2: Buenos días, Seo. Buenos días a todos. ¿Qué tal? ¿Cómo están esta mañana? ¿Cómo han amanecido? Nos va contando, por favor. Son las 6 de la mañana con 8 minutos, como dijo Eude, este martes. Y pues ya estamos acá muy contentas en Activadas con la mejor energía para poder transmitírsela a ustedes. Estamos esperando sus saluditos al 6191-0445 y que pues nos cuente cómo está el tráfico también ahí afuera.
1: Mire, por aquí dicen, reporto tráfico complicado, el ingreso hacia San Salvador. Se reportan largas filas de vehículos sobre la carretera Panamericana, carretera de Oro, Boulevard San Bartolo y la salida de la colonia San Felipe hacia el desvío de Apulo. ¿Qué estará pasando por ahí? Cuéntenos al 6191-0445. También, sin complicaciones a esta hora de la mañana en la 79 Avenida Sur, pero ya hay bastante carga vehicular para que usted lo tome en cuenta. Y pues, ya sé qué pasó, puede ser por eso. Miren, por aquí nos están avisando que hay un accidente en el kilómetro 23 de la carretera Panamericana. Ya las autoridades se encuentran en la zona, pues, atendiendo la emergencia.
2: Ok, listo. Nosotros también les dejamos los precios de referencia de combustible que están vigentes del 21 de julio al 3 de agosto de 2026. En la zona central superior, 4.74 se mantiene el mismo precio, al igual que regular y diésel en 4.41 y 4.44. Para la zona occidental y zona oriental, pues también se mantienen los precios de combustible. Zona occidental en 4.75, regular en 4.42 y diésel en 4.44. Y para la zona oriental, 4.75 la superior, 4.42 regular y 4.44 diésel. Así que, pues, gracias a Dios se mantienen esos precios de combustible.
1: Así que usted ya sabe dónde está el Club de los Activados, 6191-0445. Nos vamos con buena música y esto es Alux Nahual y esto es Con Todas Tus Fuerzas.

0: Así es, con todas tus fuerzas sonando aquí en Activadas. Vamos a ver, muy buenos días, Sandra. Buenos días, Ana Victoria, adelante.
1: Hola, chicas de Activadas.
0: Hola, princesa.
1: Hola, chicas de
2: Buenos días.
1: Hola, chicas de Activadas.
0: Hola, mi amor, buenos días.
1: Por los próceres está muy tranquilo. No hay tanto carro.
0: No hay tanto carro.
1: Ya voy camino para mi colegio, hoy temprano para mi colegio.
0: Ay, qué bella. Gracias por ese reporte del tráfico. No hay tanto carro en los próceres para que usted lo tome en cuenta. Gracias a Ana Victoria por este súper reporte. Y esperamos que tengas un feliz martes, Ana Victoria, en el colegio.
2: Qué lindo reporte, de verdad. Gracias por mandarlo, nos sacó una gran sonrisa.
0: Dice por aquí Alexander, buenos días, Activadas, reportando tráfico lento en autopista Comalapa, sentido hacia San Salvador. Personal del BMT está controlando el paso peatonal por falta de la pasarela, así es, de la Terminal del Sur. Bendecido martes, muchísimas gracias, Alexander.
2: Bendecido martes para ti también. Miren, por acá, también entre otras noticias, ustedes se habrán dado cuenta que han estado del BMT retirando todos los dispositivos sonoros instalados fuera de fábrica en los autobuses y están aplicando diferentes tipos de sanciones por el exceso de ruido y pues también como parte de los controles en las unidades de tránsito. Así que esto ha sido una noticia que ha estado dando vueltas bastante y han publicado las multas por música a alto volumen en buses en El Salvador, que van desde los $100 por música estridente y por contaminación auditiva, y aparatos de sonido que no vengan de fábrica pues también son $100 por alterar el diseño original del vehículo. Así que andar sonando pitos de aire o bocinas eléctricas dentro de la ciudad también va a tener multas. Usted tiene que estar también bien informado para que pues no vaya a caer en este tema de una multa.
0: Así es, recuerde que todo eso es contaminación ambiental y ya iba siendo hora que fueran haciendo algo así. Porque si usted se da cuenta, cuando uno pasa por los hospitales, ahí dice no pitar. ¿Y qué es lo que todo mundo hace? Una gran pitadera. Así que por favor, vámonos con eso de ir regulando pues esos sonidos que también molestan bastante. También nos dicen por aquí bastante tráfico vehicular desde la zona del reloj de Flores, para que usted lo vaya tomando también en cuenta. A ver qué dice Francisco Colocho.
2: Buenos días, Activadas. Informo que Avenida Jerusalén rumbo a Masferrer, caminando lento a esta hora de la mañana, sentido contrario bastante libre y sin problemas. Con esto devuelvo la señal a cabina. Un abrazo. Un abrazo para ti también, Francisco.
0: Gracias, dice, por ir con nosotros al trabajo. Gracias a ti por llevarnos por ahí. Nos vamos a ir con canción y a la pausa comercial, pero ya venimos con más de Activadas. Hoy es martes de tacones y tenemos invitado especial, así que no se despegue.

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3: 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Tranqui, Eugenia y Claudia siguen con vos. 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
1: Así es. Hoy es martes de Tacones sobre Ruedas y hoy tenemos invitado especial. Nos acompaña el gerente de Be Cool, Juan Harrison, con quien vamos a estar hablando sobre protección inteligente. ¿Cómo un polarizado puede ser más cómodos tu carro, tu casa y tu oficina?
2: Miren, lo que sucede es que cuando escuchamos la palabra polarizado, siempre lo pensamos en el sentido de estética, en que el carro se vea elegante, pero también en la realidad ahora hay películas que tienen otro tipo de beneficios que también le pueden ayudar muchísimo mientras usted conduce. Y eso es precisamente lo que le queremos hacer saber esta mañana, para que usted, aparte de cambiar la apariencia de su

0: duda, hablar un poquito más de la marca y todo lo que se nos viene esta mañana.
1: Ah, pues comencemos. ¿Qué es realmente un polarizado o una película de control solar? ¿Cómo funciona?
0: Ok, ¿qué es un polarizado? Un polarizado puede ser una película que está fabricada con polímeros y un adhesivo para poderse pegar al cristal, ya sea de carro o de una ventana arquitectónica. El polarizado puede ser común, es decir, solo un polímero con tinte, el cual le brinda privacidad, o puede ser una película de control solar que lleva diferentes tecnologías, las cuales rechazan o absorben el calor dependiendo la marca o la tecnología con la que esté fabricado. Entonces hay, ¿qué es un polarizado? Una película ya sea entintada solo para el calor o de control solar, dependiendo de la fabricación, qué tanto reduce o no el calor.
1: ¿Hay alguna diferencia entre un vidrio oscuro y uno polarizado?
0: A veces, fíjense que hay un tema que nos confundimos cuando uno dice polarizado es igual a oscuro. Creo que viene por el tema cuando el país era súper inseguro, que usted quería polarizar su carro por la inseguridad. Quería tener protegida sus cosas, o que no la vieran, o que usted va sola en la noche o en el día, en tráfico, en las zonas inseguras. Entonces, le dábamos al polarizado que era oscuro, pero realmente hay diferentes grados de polarizados. O que hace el vidrio oscuro es el tinte. Es decir, hay tinte desde el más oscuro, que es el 5%, o hay películas que tienen un 2%, hasta una película totalmente transparente que deja pasar toda la luz y toda la exposición, bloqueando el sol y el calor. Okay. Entonces, realmente, ¿qué lo hace de un vidrio oscuro? Es eso, la protección solar y los diferentes grados de tintes que tú elijas al momento de escoger un polarizado.
2: Ok, bueno, si usted tiene también alguna duda con respecto a los polarizados, nos puede escribir, recuerde 6191-0445 para que podamos aprovechar acá al experto y que nos pueda ayudar a resolver esas dudas. Queríamos saber también cuáles son esos principales beneficios que tiene un polarizado.
0: Ok, podemos hablar de, bueno, podemos hablar si quieren de Vicool, la marca,
2: claro,
0: pues,
2: sí, por supuesto,
0: que represento desde hace varios años. ¿Cuáles son los beneficios de Vicool? A diferencia de los polarizados convencionales con los que empezamos platicando, que es un polímero entintado, Vicool es hecho con partículas de oro y plata. Es una tecnología que nace en 1990, para ventanas especializadas que la desarrolla la fábrica. Y luego, debido a esta... Nace para estaciones del espacio, Vicool realmente.
2: Okay.
0: Entonces, debido al éxito que tuvo Vicool y cómo funcionó Vicool, a ese desarrollo, que es una película que en vez de tener solo polímeros con tinte, en medio de esos polímeros lleva partículas rociadas de oro y plata. Entonces, eso hace que el calor rebote. Entonces, el principal beneficio de Vicool es que el calor rebota. Es decir, el sol y los rayos causantes del
1: no
0: calor
1: penetran.
0: No penetran. Se quedan y rebotan para afuera. Entonces, ese es el beneficio más grande de Vicool. Rechaza, no absorbe. Hay otras calidades que son de absorción. Es decir, funcionan como una esponja. La esponja, por un momento, hablando del agua, hay una esponja. La esponja, ¿qué hace? Le detiene el agua. Pero hay momentos que la esponja se satura. ¿Y qué pasa con la esponja? Ahí empieza a chorrear todo el agua. Lo mismo pasa con las películas de absorción de calor, que absorben, por un momento lo retiene, pero la saturación de calor es tan alta que empieza a entrar el calor. Con Vicool eso no pasa. Con Vicool, como es hecho con partículas de oro y plata, el calor toca y regresa para afuera. Entonces, okay, ¿qué logramos aquí? 13 grados menos la temperatura interior de su carro, casa, oficina. Reduce 99% rayos UV, 98% infrarrojos, 90% de energía solar, que son los tres rayos causantes del calor. Reduce 13 grados, protege el interior, ya sea el tablero, timón, los asientos, protege la piel, protege los muebles de la casa. Y lo más importante de todo, y el otro gran beneficio y diferenciador de Vicool, es el ahorro energético o el ahorro en combustible. Hoy en día tenemos tres problemas. Hay más tráfico, hay más calor y la gasolina está al doble de lo que estaba hace un par de años.
1: Sí.
0: Entonces, ¿qué hace Vicool? O sea, no podemos quitar el tráfico, pero sí podemos disminuir el calor y sí podemos generar ahorro en combustible. Porque usted al subirse el carro, el aire ya no tiene que estar al máximo. O sea, usted se sube el carro ahorita a mediodía y el carro es súper caliente.
1: Es un horno, sí.
0: Su carro va a estar 13 grados menos que eso. ¿Qué significa eso? Su carro igual va a estar caliente porque no le estamos poniendo un aire acondicionado, sino que una película que le va a detener el calor. El carro está a 13 grados más fresco. Usted se sube, pone el aire y ya no lo tiene que poner en máxima potencia. Lo pone en una potencia mínima, tu carro va a estar fresco en cosa de segundos,

0: y ahí empieza el ahorro energético. Nosotros sí. hemos hecho estudios acá nosotros mismos, antes y después, y hemos calculado que es un 5% de ahorro en gasolina. Entonces, al final, es un ahorro y se va pagando el polarizado. Uh-huh. Acabo de un caso, cosa de año y medio, año 8 meses, usted ha pagado el polarizado. A puro ahorro, Bicool se va pagando. Además del tema de que maneja más cómoda, que, sí, claro. Que el sol no le va quemando. Entonces, uh-huh. además de tener un montón de beneficios que usted siente en el momento, se está ahorrando dinero.
1: Así es.
0: Entonces, esos son los mayores beneficios que tiene la película.
1: Perfecto. Miren, tenemos una pregunta por aquí. La vamos a hacer después de esta canción. Así que usted siga en sintonía de Activadas.

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2: 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Continuamos con Activadas.
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0: Llegamos ya a las 6:46 y esta mañana pues nos acompaña el gerente de Vicool, Juan Harrison, y estamos hablando sobre la protección inteligente, cómo un polarizado puede hacer más cómodos tu carro, tu casa y tu oficina. Tenemos un mensaje, Claudia.
1: Así es, miren, nos consultan por acá. Ahorita, buenos días, nos dice Frank. He escuchado que un vidrio viene oscuro de fábrica, no debe ponérsele polarizado porque oscurece más todavía de lo que ya está. Eso aumenta el riesgo de manejar de noche por la oscuridad. ¿Esto es verdad o es realmente un mito? Gracias y buen día.
2: Buenísima pregunta. Es bien importante mencionarlo porque ahora en día los carros traen tinte de fábrica, especialmente las ventanas traseras. Uh-huh. Y sí, si usted le pone un polarizado más oscuro, le oscurece más el carro. La ventaja con Vicool es que tenemos películas desde totalmente transparente, que igual bloquean el calor, hasta una película intermedia, reflectivas o súper oscuras. Entonces, si le ponemos, al caso que un vidrio traiga tinte de fábrica, si le ponemos una película oscura encima, claro, hace doblemente oscuro el esas vehículo. Ventanas. Uh-huh. Vicool tiene un súper beneficio también, que no lo mencioné en la primera parte, de la visibilidad. Vicool ofrece una súper visibilidad totalmente clara, incluso con la película más oscura, que es el 5%. Pero al ponerle la película sobre otra o con un vidrio entintado, claro, ya dificulta un poco más. Entonces, recomendamos en ese caso, si usted no quiere andar su carro totalmente oscuro, le ponemos una película oscura en las ventanas que son en las que vienen transparentes y un polarizado intermedio en las que ya vienen con tinte de fábrica. Entonces, así no oscurece demasiado el carro. ¿Qué es lo que hablamos al principio sobre el mito del polarizado oscuro? Uh-huh. Vea que el polarizado no siempre tiene que ser oscuro.
0: Hay diferentes tonos.
2: Hay diferentes grados. Nosotros en Vicool manejamos 5%, que es el más oscuro, 15, 20, 28, 35 y 70.
0: El 70 es más claro.
2: Pero
0: valga la aclaración, cuando decimos los vidrios que vienen con tinte oscuro, esos no tienen ninguna protección, no es polarizado. Es solamente un colorcito que le han puesto al vidrio para que sea más oscuro.
2: Así es, generalmente son los carros que vienen de Estados Unidos. En Estados Unidos hay una ley que obliga a las fábricas de carros a ponerle tinte en las ventanas traseras y el parabrisas trasero y las ventanas frontales transparentes. Entonces, nada más es un tinte, me imagino que para darle cierta privacidad a los pasajeros que van atrás y a las cosas que van en el baúl. Pero no tiene ningún beneficio de control solar o de total privacidad, porque tampoco el tinte es tan oscuro.
1: Okay. Sí, es un tema más que todo de estética, hablábamos.
2: Yo creo que es un tema
1: de estética. Ese polarizado de fábrica. Miren, también hablábamos algo muy, muy importante, y de hecho, a raíz de que había escuchado, pues, que estaba en redes sociales esto, que es bastante perjudicial con este calor. Cuando uno entra, pues normalmente entra y tiene las ventanas arriba, y se siente un olor bien fuerte dentro del carro, y esto es porque libera ciertas toxinas. Entonces yo le consultaba si esto pues efectivamente puede dañar nuestra salud o no.
2: Totalmente. El calor que se hace adentro del carro, el plástico, acuérdense que el plástico con el calor se empieza a aguadar y a derretir, ¿verdad? Entonces se empieza a desgastar cuando usted ve los asientos de cuero, que se empieza como a desprender, a tostar. Eso se vuelve en polvito, y ese polvito nosotros lo terminamos respirando, y eso es totalmente nocivo para la salud. Entonces sí. El carro, hemos hecho pruebas. Uh-huh. La hice una vez en San Miguel. Dejé el carro en el sol, sin Vicool, estaba en Metrocentro. Pues esto fue cuando empezábamos en San Miguel hace como 9 años. El carro llegó, el tablero llegó a 65 grados centígrados. O sea, usted pone la mano ahí, pero
0: se,
2: o sea,
0: yo creo que
1: cocinaba un huevo.
2: Cocino y se cocina. Ajá. Lo pongo y se cocina. Luego con Vicool bajó 13 grados, o sea, bajó como a 50 grados. Ojo, 50 grados sigue siendo caliente.
1: Sí.
2: O sea, le mentiría si le dijera que bajó a 20, porque eso, uh-huh. eso
0: a menos cero.
2: Menos cero, y ahí me puse un abrigo. Eso no es posible, eso no se lo voy a dar. Eso no
0: y más
2: se lo
0: aquí
2: voy
0: en
2: a
0: El Salvador.
2: Imposible. Lo más que podríamos hacer en Vicool es llegar a la temperatura ambiente.
0: Okay.
2: Es lo más que podemos, porque no estamos enfriando, sino que estamos controlando el calor. Uh-huh. ¿Verdad? Entonces, si afuera está a 32, 33, lo más que podemos con el carro apagado es lograr eso. No puedo menos. Okay. Lo que hacemos es que cuando pone el aire acondicionado, su aire acondicionado es más eficiente. Ajá. Entonces llega más rápido a la temperatura que usted ha puesto.
0: Enfríe más rápido.
2: Entonces nos pasó en San Miguel, hablando del tema de las toxinas y todo. Sí. Entonces no es lo mismo a 65 que estábamos allá que a 50.
0: Sí.
2: ¿Verdad? O sea, sí, igual era caliente, la patada de calor igual se siente, pero se siente menos. Se liberan menos toxinas. el plástico pues no se daña tanto y dura más.
0: Ok, y también hablábamos rápidamente que igual si usted tiene un estacionamiento techado, obviamente un polarizado va a durar un poco más.
2: Por supuesto.
0: Que estar a la intemperie, o sea, usted lo deja toda la noche a la buena de Dios y todavía llega a su trabajo y no hay dónde parquear bajo techo, el carro pasa exactamente 24 horas. Los 7 días de la semana en intemperie.
2: Sí, el carro vive afuera, así es. Uh-huh. Y también se daña, o sea, se daña el plástico de los sirvines, se daña la pintura, se daña la tapicería, el polarizado igualmente va a durar menos. La ventaja de Bicool es que tiene una garantía de fábrica por 10 años, entonces esos 10 años está protegido. Uh-huh. Si el carro vive afuera o tiene esos choques de temperatura, que está afuera, de repente está adentro y hace calor, de repente hizo frío, llovió, eso no importa, eso para la garantía eso no, es irrelevante. Entonces, pero sí, la película va a durar mucho menos, independientemente de la calidad que ponga.
0: Ok, tenemos un mensajito. A ver, adelante. Buenos días, Rodrigo.
3: Buenos días, activadas.
0: Buenos días.
3: Yo tengo Bicool en mi carro y confirmo que la claridad que tiene uno con el polarizado de Bicool es lo mejor. Siempre me lo admiran cuando se suben al carro porque se ve nítido.
0: Y eso es bueno porque muchas personas para la hora... Gracias, Rodrigo. Para la hora de manejar... pues ya nos cuesta, ya usamos lentes. Exacto. Entonces ya la visibilidad también va cambiando y si es de noche y un carro totalmente oscuro, pues ya los que necesitamos lentes es bien complicado manejarlo así, ¿no?
2: Así es. Gracias a la tecnología con la que Bicool está fabricada, que lo que le comentaba con partículas de oro y plata, uh-huh, la claridad para afuera es muy buena. Tenemos clientes que piden polarizado 5%, que es el más oscuro, o el que le dicen limusina, o vulgarmente el motelero, que la gente, ahí poneme el motelero, ¿eh? Entonces, y nos dicen, yo veo súper bien de noche. Uh-huh. Y ok, cosa de cada quien, vea, cada quien tiene vista diferente. Nosotros realmente no lo recomendamos. Yo una vez puse 5% en todo el carro y yo dije, no, esto no es para mí. Lo quité.
1: Sí, porque
2: y,
1: pues, de noche es bien
2: demasiado complicado. Se le puede atravesar un perro o un hoyo que usted no vea y es más caro el accidente o lo que usted pueda causarle, uh-huh, a alguien. Entonces, no es lo recomendable y también no es lo que la ley permite.
0: Eso
2: le
0: va a preguntar.
2: También la ley exige el 35% enfrente.
0: El 35% es un medio.
2: Es un tinte intermedio, exacto. Uh-huh. No es ni el transparente ni el más oscuro. Está cabal en medio.
1: ¿No? Una consulta con respecto a eso. Yo había escuchado que se puede poner diferentes porcentajes.
2: Porcentajes.
1: ¿Cuáles? Porque creo que sí permiten uno más oscuro, pero no sé en cuáles.
2: Sí. Permite, la ley dice que se permite 35% enfrente y en los costados cualquier tono menos reflectivo.
1: Menos reflectivo.
2: No puede poner reflectivo en usted. Entonces usted puede tener, por ejemplo, 35 enfrente y en los costados 5 y atrás puede poner 20, por ejemplo. O usted puede configurarlo como quiera.
0: Sí, siempre
2: es
0: por cuestiones de seguridad, ¿no? Porque la policía igual necesita ver también quién anda dentro del vehículo.
2: Por ejemplo, un retén, el policía quiere ver que viene una o dos personas al lejos. Quiere ver por lo menos una silueta, ¿verdad?
0: Así es. Sí. Y la vez pasada lo hablabas tú, hay una multa, ¿no? Por
1: tener un polarizado muy oscuro o por cualquier cosa que no dé visibilidad o si usted quiere tapar la placa, cualquier cosa que no le permita a la policía identificar quiénes están adentro.
2: Creo que es falta grave, creo que es
1: una falta grave.
0: Sí. Entonces, verdad, mejor ahórrese esos 150, vaya a poner un buen polarizado, que lo asesoren y que le digan, ok, aquí adelante, 35. A los laterales le puede, porque si hay niños y así... pues uno también anda buscando que no se quemen tanto en el carro.
2: Que no se quemen tanto en el carro.
0: Así es. Miren, nos vamos a ir a la pausa comercial, pero lo bueno es que también Bicool no solamente protege su vehículo, sino que también su hogar o su oficina. Así que ya venimos hablando un poquito acerca de qué problemas también puede ayudarnos un polarizado en casa.

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0: guste. Yo sé que sí, todo le va a salir bien porque usted está en sintonía de Activadas por el 90.1 del Dial o en el www.laser.com.sb, Pleca Español. Ese martes en Tacones sobre Ruedas, aquí en Activadas, nos acompaña Juan Harrison, gerente de Bicool, con quien hemos estado platicando sobre la protección inteligente, cómo un polarizado puede hacer más cómodo su carro, su casa y su oficina. Pero debido al tiempo, ya no vamos a lograr hablar sobre casa u oficina, así que eso lo vamos a dejar para otro tema, porque algo que estábamos platicando también es sobre todas las enfermedades que nos puede ocasionar el no tener esta protección en nuestro vehículo. Pues se da bastante, más que todo, el cáncer de piel. También no es enfermedad, pero ustedes pues andan un poco desigual de los colores. Vea, el brazo izquierdo es el más morenito y el derecho es el más chelito.
1: O se le empieza a llenar de pecas el brazo izquierdo.
0: Sí,
2: Manchas de sol.
0: Y que usted las va dejando pasar y pasar y pasar, y esas manchas se van haciendo muchísimo más grandes.
1: Bicool es miembro, bueno, Bicool fue avalado por Skin Cancer Foundation, porque Bicool protege la piel sobre todas las, sobre el cáncer, básicamente. Cáncer de piel, que es una realidad hoy en día. Hay más calor, hay mucho más el sol, y eso equivale a más radiación y más daño que el sol nos puede hacer a nosotros. Entonces Bicool está avalado por Skin Cancer Foundation. Andar Bicool en su carro es como ponerse una crema de protección solar factor 200. Como usted va al mar y se pone una crema de protección solar. Andar Bicool en su carro es como andar una protección solar factor 200. Entonces así se protege la piel.
0: Así que ya vieron, es una buena forma también. Más que sabemos que uno solamente se pone protector solar en el rostro, pero en los brazos uno no se lo pone más que cuando va a la playa. Pero para ir al trabajo uno no se anda aplicando protector solar, que deberíamos. Pero no lo hacemos. Así que la invitación es para que usted también vaya viendo estas cosillas que usted dice, Dios mío, nunca me había puesto a pensar en esto. Y sí son importantes. Más que cuidar el tablero, los asientos de su vehículo o mantener un ambiente más agradable en su carro, también es protección para su piel.
1: Exactamente. Son varios beneficios que tiene Bicool, y si vamos sumando, y yo siempre lo menciono al momento cuando un cliente nos pregunta, porque hay gente que nos dice, uy, qué caro. Yo he encontrado algo similar, entre comillas, a la mitad de precio. Entonces nosotros le decimos, ok, sumemos los beneficios de Bicool y divídelo en su costo. ¿Vea? Porque si vas a pagar la mitad por un polarizado que solo te da privacidad, estás pagando un valor por un producto. Pero Bicool tiene más de 10 o 12 beneficios, entonces dividir lo que vale entre 12, realmente el producto es mucho más barato que lo barato.
0: Así es.
2: Y ahí nos vamos al otro tema súper importante que estábamos hablando, que es cómo identifico que esté polarizado, porque miren, hay una cantidad de precios en realidad en los polarizados que uno no sabe ni cómo diferenciar. Si le dicen este vale 15, este 25, este 70, este 125, y así va la lista, porque ni siquiera hay como un control de precios. ¿Y cómo sabe usted que el de 100 no le están poniendo el de 15? ¿O cómo sabe que el de 25 le va a proteger? ¿O cuánto le va a durar? Entonces aquí viene ya esa parte donde el cliente efectivamente está perdido y tiene que buscar algo que le respalde para poder hacer la compra de un polarizado. Entonces ahí nos explicaba más o menos cómo identifican ellos a través de una prueba de calor, ¿no?
1: Sí, hay diferentes formas de cómo medir el calor. Hay una forma electrónica, lo cual yo no mucho la comparto, porque habla solo de una parte pequeña del calor. Y usted puede validar qué tanto rechazo infrarrojo le está produciendo, qué tanto rechazo infrarrojo tiene la película que usted está cotizando, digamos. Nosotros en Bicool hacemos mediciones reales en el sol. O sea, a mí me gusta que el carro esté afuera, sacamos los aparatos y medimos. Usted puede llevar su carro, y si tiene alguna duda, hacemos un antes y un después. Okay. Llévelo, dejémoslo bajo el sol, pongamos los aparatos, midamos cuánto está, polaricémoslo, dejémoslo más tiempo bajo el sol y volvemos a hacer la prueba. Hemos hecho pruebas, tuvimos la oportunidad de tener dos mismos carros iguales, que con una marca de carros con la cual trabajamos como clientes. Y pusimos Bicool en uno y otra calidad en otro. Fueron exactamente los 13 grados que yo les vengo mencionando desde el principio. O sea, son 13 grados reales, medidos, garantizados, que reduce Bicool. Entonces, hablando de Bicool principalmente, sobre su pregunta, Claudia, es ¿Cuál es la diferencia de Bicool? ¿Cómo diferenciar Bicool de los de 70, 100, 40, 30? La reducción de calor, ese es nuestro sello de calidad. Si usted prueba Bicool, usted va a sentir Bicool el mismo día, el mismo momento. Usted se va a subir a otro carro que no tiene Bicool o que tiene otra calidad, que le dijeron que se parecía o que era mejor, y va a sentir la diferencia súper grande. Y ya tenemos 11 años de mercado, los clientes han confiado en nosotros, tenemos presencia a nivel regional como grupo, y eso es como nuestro sello de calidad, de que realmente el producto funciona, ¿verdad? Cómo hemos representado la marca, cómo hemos posicionado la marca, cómo la marca, pues los clientes la han recibido. Porque aquí quien manda son los clientes. Uno puede tener un local bonito, una marca súper fancy y todo, pero si el producto no funciona, más el salvadoreño, una patadita y vámonos, veamos con otro. Entonces, nuestro sello de calidad realmente es que sí funciona el producto.
0: Así dice por aquí también Tobías Rivas. Uy, sí, buenísimo, dice ese producto. Yo lo tengo en mi carro y no me arrepiento para nada. Yo tengo el parabrisas frontal ya quebradito con fisuras, pero como tiene Bicool, no lo he querido cambiar porque me protege un montón de la intensidad del sol.
1: Wow.
0: Así que, super. Así que ya veo que nuestros oyentes también. También están con Bicool.
2: Ahí se están reportando.
1: Se me ocurre algo con Tobías. Tobías, si nos está escuchando, ¿sí? Si cambia ese vidrio, que llegue y le vamos a poner Bicool sin costo a su parabrisas.
2: Vaya, Toby.
0: Aquí dice que sí, estoy aquí.
1: Okay. Que diga que nos escuchó aquí, que me escuchó a mí, yo soy Juan, y que diga, Juan autorizó que le vamos a poner Bicool a mi carro cuando cambie el parabrisas.
0: Le vamos a pedir a Tobías que nos mande el nombre completo y el número de DUI. Sí. Se lo entregamos a usted para que sepa.
1: Perfecto. Yo conozco a alguien que cambia parabrisas y con gusto se lo paso y que él se encargue.
2: Ahí está todo bien.
0: Perfecto.
2: Entonces,
1: ahí está la verdad, la prueba de que el producto funciona. O sea, es un producto que sí funciona, sí reduce el calor, sí cumple lo que ofrece y promete. Y ese es el sello de calidad de Bicool, los resultados. También Bicool, y nosotros lo identificamos, Bicool tiene un cierto brillo que hace ver al carro diferente, con una estética diferente.
0: Me imagino que por las partículas de oro y plata.
1: Las mismas partículas son metales y hace que brille un poco. Y ahí usted puede comprobar que realmente es metálico, no es cerámico o convencional, sino que tiene ese brillo. Y también la película más oscura, que es el 5%, tiene como un tinte lila, que eso es hecho a propósito, porque la gente dice, esto es morado, esto es de mala calidad. No, está hecho así porque hablando del sol y la intensidad, el sol también daña la vista.
0: Claro.
1: Y el color morado protege la aurora del ojo. Los lentes de sol de alta gama son morados.
0: Sí, así
1: son
0: es.
2: Morados.
1: Los lentes para
2: otro beneficio.
1: O sea, entonces tiene un montón de beneficios. Pueden pasar con toda la mañana. Entonces, es a propósito ese color. Entonces, nosotros identificamos.
0: Ok. Bueno, ya para finalizar, Clau, ¿cuáles son los errores?
2: Sí, mire, queríamos que nos hiciera un recuento de estos errores que se pueden dar con los polarizados. Por ejemplo, a veces llegamos y vemos burbujas o vemos que se puede despegar. Se dan todas estas cositas que también a uno le pueden dar un indicio de que no le han hecho una buena instalación o que no le han hecho, no es un producto de calidad. Para que las personas también ahorita vuelvan a ver su vidrio y digan, ve, yo tengo estas burbujas o este tinte o este color, y efectivamente pues es porque no es un producto de calidad.
1: Así es, yo creo que además de un buen producto, tiene que haber una mano de obra calificada y un control de calidad. A veces pueden quedar cortes que no están correctos o no está bien instalado y se empieza a despegar, o se empieza a despegar por abajo cuando usted sube y baja la ventana, o partículas de polvo, y eso tiene que ver mucho en las condiciones donde se instala y quién lo instala, sobre todo. Hay gente muy profesional que lo puede instalar casi que abajo de un árbol y el carro queda perfecto, pero depende de la mano de obra. Nosotros tenemos mano de obra calificada, están certificados por Bicool, todos los años vienen, nos examinan, nos dan los diplomas y pasamos las pruebas. Entonces tenemos también ese apoyo de fábrica que nos certifica todos los años para la calidad, que el carro se vaya con lo mínimo de... Siempre puede quedar un puntito, una particulita pequeña de polvo, porque siempre hay polvo en el ambiente, uh-huh. A pesar que nuestras instalaciones son totalmente cerradas. No es lo mismo trabajar a la orilla de la calle, que pasan buses, tráfico, etcétera, sí, claro. Hasta un lugar cerrado. Y Bicool exige que sea un lugar cerrado. Entonces eso ayuda a que queden pequeñas partículas, muy, muy pequeñas. Los cortes tienen que ser perfectos. No deben de caer burbujas de aire, porque eso a la larga pues se empieza a soplar.
0: Ok, rápidamente dice por aquí Margarita Flores: buenos días chicas, deseándoles un día completamente genial y bendecido. Quiero consultar el costo de polarizado para un Chevrolet Aveo 2008. Clarito me gustaría, ya que escuché que siempre baja el calor. Les comento que estoy medio liada con el trabajo desde las 3 a.m., pero siempre las escucho. Saludos, gracias.
2: Gracias, Margarita.
0: Ya le va a mandar un mensajito por aquí, Juan, a usted, Margarita, para ver lo del costo. Y de verdad, Juan, muchísimas gracias por habernos acompañado en esta mañana.
1: A ustedes, que sea la primera de muchas. Me encantó compartir con ustedes.
2: Sí, gracias. No, y qué importante en realidad toda la información que nos ha dado, porque pues efectivamente las personas necesitan esto para comprar un producto de calidad.
1: Así es. Estamos a la orden, igual nos pueden contactar rápidamente, 7869-9902. Para cualquier duda en redes sociales, bicool-sb.
0: Ok, bicool junto, sin guión.
1: Bicool junto, así, bicool-sb en redes sociales.
0: V-K-O-O-L.
1: Así es.
0: -sb. Así que de verdad, muchísimas gracias. Recuerden que es una inversión en bienestar, protección y ahorro, pues no solamente para usted, sino que para toda su familia. Hoy en Tacones nos acompañó Juan Harrison, gerente de Bicool, con quien hablamos sobre la protección inteligente, cómo un polarizado puede hacer más cómodo su vehículo. Nos vamos a ir a la pausa comercial y ya venimos con más de Activas.

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1: Así es, ¿a dónde están los activados? Son ya las 7:31 a.m. Miren qué interesante el tema que tuvimos el día de hoy. Por favor, a protegerse porque hoy el sol está...
2: El sol está que quema.
1: Si en los 90 eso era la canción, el sol está que quema, hoy está que usted ya no quema. Así es. Así que a protegerse muchísimo más, por favor. Aparte de otras cosas, este día queremos comentarles que usted puede actualizar sus datos en línea del DUI Centro. Durante el proceso, usted como ciudadano puede realizar pequeñas modificaciones en su información personal en línea. Entre los datos que usted puede actualizarse están dirección de residencia, correo electrónico, número de teléfono y contacto de emergencia. Luego, para renovar o reponer el DUI en línea, el costo de trámite varía según el lugar donde usted resida. Si es aquí en El Salvador, es de $10.31 por renovación o reposición. Si está en el extranjero, es de $55. La tarifa incluye el servicio de DUI Express para que el documento sea enviado hasta el domicilio del solicitante. Así que ya lo sabe, puede usted renovar o reponer su DUI estando aquí en El Salvador o fuera de él. Y lo único que tiene que hacer irse a la página web del DUI Centro y listo, calixto, sí. Usted anda bien identificado.
2: Mire, o sea, hacer los procesos en línea también ahora, eso facilita muchísimo y a veces no queremos hacernos amigos de estos procesos en línea, pero de verdad que nos pueden quitar horas de tráfico, nos ayudan a no perder tiempo y eso es parte de las nuevas implementaciones. Así que ahí tiene usted esa información y si necesita hacer cualquier cambio o renovar su DUI, pues ya lo puede hacer de una manera muchísimo más fácil. Miren, entre otras, no son otras noticias, es lo que estábamos hablando anteriormente y es que ahorita pues anuncian una ola de calor y se venía esta interrogante, ¿hace más calor o solo lo parece? No es la imaginación, sino que se llama sensación térmica y ocurre porque la radiación solar calienta el cuerpo y la humedad dificulta que el sudor se enfríe, aumentando esta sensación de calor. La temperatura es lo que marca el termómetro y la sensación térmica es el calor que siente el cuerpo. Así que en los días más calurosos hay que hidratarse, evitar el sol en horas de mayor insolación, usar ropa ligera y de colores claros de preferencia y proteger a los niños, adultos mayores y mascotas. Recuerde que así como le estábamos hablando, pues lo de los polarizados viene a ser también una solución que usted puede utilizar tanto en casas, en oficinas, en su vehículo para poder aliviar este calor que de verdad que nos tiene a nosotros.
1: Ay, no,
2: que
1: horrible.
2: No hayamos que hacer.
1: Miren, y algo que también mencionaba Claudia en la entrevista era eso de que usted está con el carro totalmente caliente y usted de un solo se mete al carro y mete a los niños y eso es un horno. Hay que esperar que salga ese calor que está ahí metido,
2: ese vapor,
1: porque usted, aparte que está inhalando vapor, o sea, eso está totalmente caliente y hasta es malo sentarse en los asientos tan calientes.
2: Sí, para los riñones. Bueno, esa es otra cosa, que usted se mete así y a muchas personas en realidad les ha afectado para los riñones y ese calor, ese vapor que se siente tiene estas toxinas que hablábamos antes que definitivamente pues no son buenas para nuestra salud. Así que tome en cuenta eso y también lo que mencionábamos de no tomar la botella de agua. Si usted ha dejado una botella plástica y ha quedado en el carro y se calentó, ya no se la tome.
1: Miren, eso nos dijo Juan y yo me quedé, Dios mío, ¿cuántas veces uno lo ha hecho?
2: ¿Cuántas veces ha pasado,
1: ¿no? Así que si usted se va a bajar del vehículo y no quiere comprar otra botella de agua, bájela. O otra bebida que usted ande en botella plástica, bájela para que no... Pues sí, no la tenga que botar. Pero recuerde que después uno anda...

0: con infecciones en las vías urinarias, pero es que yo no me he sentado en nada caliente. Su vehículo estaba
1: está
0: caliente.
1: Está suficientemente caliente como para que le ocasione eso.
0: Así es, así que nos vamos a ir a canción. Ya venimos con más aquí en Activadas. Usted no se despegue del 90.1, Placer Español.

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0: 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En el ABC de tu auto, gracias a Baterías Récord, hoy hablaremos de los bornes de la batería.
1: Los bornes son las conexiones donde llegan los cables de la batería. Si tienen sulfato o corrosión, el carro cuesta que encienda. Las luces parpadean, puede parecer que la batería está dañada y es necesario revisar que estén limpios y bien ajustados porque no basta cambiar la batería. Unas conexiones en mal estado también pueden generar este tipo de problemas.
0: Así es, así que una revisión de pocos minutos puede evitarte muchos dolores de cabeza. 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

0: Continuamos con más de Activadas. Llegamos ya a las 7 de la mañana con 52 minutos en este martes 21 de julio. Miren, pues ha sido un martes bastante informativo, a mí me ha gustado.
1: Bastante informativo, sí, con el tema de polarizados. La verdad que se siente bien bonito cuando uno tiene información nueva sobre algún producto porque dice, ya no me va a ir mal, ya no me va a pasar nada con este producto. Y pues esa también es la idea, que usted sepa qué es lo que va a comprar, porque qué es lo que va a pagar, porque hay tantas cosas de las que uno no sabe y sobre todo se dan muchísimo en el rubro automotriz.
0: Así es, así que usted tiene que andar siempre ojo al Cristo y por eso, digamos, hoy se preguntaba lo de la garantía, porque Claudia preguntaba, ajá, hay polarizados de $15, en 3 meses a usted le va a tocar cambiarlo, entonces esos $15, estarlo cambiando cada 3 meses en el año, ¿cuánto se le va a hacer?
1: Pues sí, entonces tiene mejor averigüe bien, respáldese, lo barato siempre sale caro, así que esa es la recomendación de este día.
0: Así que si usted es de esos que siempre andan buscando lo barato, pues escuche también los miércoles ahorrando, ando.
1: Activa tu bolsillo.
0: Activa tu bolsillo, así es, porque usted tiene que también ver las chirilicas.
1: Sí, y mañana pues también les traemos un tema interesante y les hemos preparado algo para la primera hora de programa para que usted se remonte a tiempos pasados, pero le vamos a contar mañana. Y hoy le quiero contar que acaban de subir información y se forma la tormenta tropical Berta, que amenaza la costa del Golfo con lluvias torrenciales y fuertes ráfagas de viento. Quiero ver, el Centro Nacional de Huracanes advirtió que el sistema podría provocar lluvias intensas, marejada ciclónica y fuertes vientos en sectores de la costa del Golfo durante las próximas horas. Actualmente hay una vigilancia de tormenta tropical, pero ok, listo, hay que estar pendientes entonces, donde las condiciones pueden comenzar a deteriorarse.
0: Miren, también han entrado polvos del Sahara a partir del día de ayer.
1: Sí, también.
0: Así que usted pilas y también en Chile. En Chile ha habido bastante, se vino abajo no sé qué parte de Chile por las tormentas fuertes que han habido. Así que también un saludo para nuestros hermanos chilenos. Todo el apoyo desde aquí y usted a prepararse.
1: Y lo de polvos del Sahara tiene razón, eso es bien importante porque también genera otro tipo de enfermedades. Ay, sí. De la garganta, puede ocasionarle tos, problemas respiratorios. Entonces, lo importante es estar informado porque usted puede prevenir que le pase cualquier tipo de cosas. Así que esa es la recomendación del día.
0: Y también otra de las recomendaciones es estar alerta. Seguimos con bastante movimientos sísmicos. Ya hemos tocado aquí el tema, usted tiene que ser preventivo, o sea, eso quiere decir mantener ya un plan con su familia. Si usted vive solo, pues un plan para usted solito, pero que usted ya sepa qué es lo que va a hacer, cómo va a actuar, maletas, ya medio algo ya medio listo por lo menos. Sí. Que usted
1: como
0: sepa
1: un kit
0: que ahí
1: de emergencia.
0: Así es. Que usted me decir, ay, pero ¿y cómo? ¿Y si el DUI está en mi cartera? Sáquele copia al DUI, sáquele copia a la licencia, mantenga esas copias en una carterita, ahí las puede tener en el kit de emergencia, ya eso ya le sirve.
1: Sí, miren, de verdad que ese programa nos dieron tanta información que es tan valiosa que vamos a seguir tocando, por supuesto, porque logramos hablar de los sismos, pero también fuera del aire estábamos viendo cuánta información uno tiene que tener para primeros auxilios. Estábamos hablando de atragantamientos, porque al final los bomberos pues están al servicio de muchísimas otras emergencias, no solamente por casos
0: incendios,
1: de sismos.
0: Si
1: se les ha quedado un gatito, un perrito, como decía también el mayor. Pues también se puede buscar a los bomberos para que usted resuelva cualquier situación que tenga. Ellos están de verdad al servicio de la población. Incluso nos estaban dando hasta tips de cómo saber si a uno le va a dar un infarto.
0: Eso también lo podemos tocar, porque todo eso lo tocamos fuera del aire. Así que si usted está interesado en que lo toquemos, ya vieron que nosotras somos obedientes. Ustedes nos dicen, nosotras nos rebuscamos y lo hacemos y lo traemos para que usted pues tenga la información
1: desde la ponemos al servicio de ustedes. Así que gracias siempre por acompañarnos y por dejarnos sus mensajitos, que para nosotros también es importante tener ese feedback de su parte.
0: Recuerde que el call center de los bomberos es 913 es el número que usted puede marcar inmediatamente por cualquier cosita. Vea. Bueno, miren, ya con eso nosotros llegamos al final de este programa. Sí, se siente extraño no tener Activamos el Mundial, pero pues sí,
1: ya, ya estuvo, terminó.
0: Ya, solo esta semana les doy para que tengan la pausa de hidratación. Ya de ahí ya no, hijo. Ya de ahí va a tener la semana de hidratación con las vacaciones.
1: Olvídese, busque otro hobby para mientras.
0: Otro deporte también, aquel que usted también puede apoyar.
1: Sí, o está la Fórmula 1,
0: voleibol, básquet, hay.
1: Hay de dónde escoger.
0: Y usted ahí puede agarrar también. Mire, estoy en pausa de hidratación porque estoy viendo baloncesto.
1: Igual, manténgala.
0: Cuídense mucho, será hasta mañana. Páselo bonito siempre aquí con el 90.1 Láser Español. Y esto fue
1: Activadas.
0: Chao, bye.
1: Bye.

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9: 8:08 a.m.
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1: 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Con tu sección, belleza. ¿Sabía que algunos hábitos diarios pueden debilitar nuestro cabello sin que lo notemos? Continuamos desarrollando el tema tratamientos capilares, prevención, cuidado y recuperación del cabello dañado junto a Alejandra Palencia, gerente general de la Clínica 180. Ale, en el día a día cometemos errores sin darnos cuenta. ¿Cuáles son los hábitos más comunes que están deteriorando nuestro cabello y acelerando su daño?
2: El hábito más común es lavarnos el cabello en la noche. Eso es algo que nos va a resecar el cabello y no nos va a ayudar en lo absoluto. Vamos a tener que lavarlo siempre el día de que nos levantamos, normal en la mañana, aunque nos tome más tiempo, y secarlo. De preferencia dejar que se seque sin tener ninguna fricción. Otra cosa que puede ser es que lo lavamos y lo atamos. Le hacemos una cola y hacemos un moño bien enrollado. ¿Sí? Y eso hace que también las puntas se vayan deteriorando y se vaya quebrando el cabello. En cabellos procesados también se debe de evitar pues hacerse tanto moño, tanto algo que sujete mucho el cabello, porque hace eso también, esa fricción de las coletas, uh-huh, hace que el cabello se quiebre. También al lavarlo, algo bien común es que usan el champú en medias y puntas, o sea, como colocamos el champú en la, ajá, raíz y luego empezamos a lavar toda la...
1: Y después ponemos todo el cabello ahí.
2: Ajá. Todo el champú va en todo el cabello. Y no, el champú va solamente en el cuero cabelludo. Si hacemos eso de colocarlo en todo el cabello, resecamos. Inmediatamente vamos a sentir que el cabello se resecó, ajá, porque el champú es para lavar el cuero cabelludo.
1: Ok.
2: Y hay gente que dice que no ocupa acondicionador.
1: No sé. Yo me muero con mis colochos, me muero. Si no ocupo acondicionador.
2: Entonces hay personas que no ocupan acondicionador porque mi cabello es muy liso, que mi cabello se queda demasiado como bien plano si yo me pongo, ajá, acondicionador. Entonces ahí eso es un error también. Necesitamos el acondicionador de medias a puntas. Una mascarilla que sea la que mejor nosotros vamos a ir sintiendo que nos cae bien en el cabello. Y también con asesoría. Una mascarilla una vez por semana, por lo menos, cuando el cabello no tiene procesos químicos. Y también si hay procesos químicos, pues sí tenemos que hidratarlo. Cada vez que nos lo lavemos es ponerse una mascarilla de hidratación. Sí.
1: Okay. ¿Y estas mascarillas se quitan o se dejan puestas?
2: Es normal que las mascarillas duran entre 5 o 8 minutos, máximo 10. Okay. Creo que eso es lo que más se recomienda, que se compren una mascarilla porque son más cortos los tiempos de espera. Y el tratamiento sí ya son como para darle media hora. Entonces sí sería como para hacerlos más intensivos en el salón. O de un día que tengan bastante tiempo.
1: A consentirse realmente.
2: Sí, los tratamientos sí llevan más tiempo y es lo que la mayoría no tiene, ¿verdad? De aplicarse un tratamiento por media hora.
1: En casa.
2: Sí. Así que las esperamos en el salón.
1: Me parece. Mire, de verdad que recuerde que su cabello pues también es parte de su presentación. Y un cabello saludable pues habla muy bien de uno, sí, Ale. Así que mañana los esperamos para seguir platicando con Alejandra Palencia, gerente general de la Clínica 180, para seguir compartiendo con todos ustedes el tema tratamientos capilares, prevención, cuidado y recuperación del cabello dañado. Mañana hablaremos sobre la importancia de conocer nuestro tipo de cabello antes de elegir un tratamiento. Así que los esperamos, no se lo puede perder.
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0: Llegamos ya a las 8 de la mañana con 18 minutos y ustedes saben que hoy es martes del Salvador Expedition y para eso está aquí mi querida Liz. Buenos días, Liz, ¿cómo estás?
1: Muy buenos días, contenta de estar aquí un martes más y decirles dónde podemos ir este fin de semana y también las vacaciones de agosto, ya estamos a un paso.
0: A una semana nos queda ya.
1: Exactamente, así que si usted quiere viajar, agarre ahí un papelito en su celular, anote. Este sábado nos vamos a ir a visitar Usulután, mucha gente nos ha estado pidiendo que quiere ir a conocer la Laguna de Alegría y por supuesto que Alegría también tiene muchas cosas que nos ofrece, el clima es muy rico, la comida es también deliciosa, aparte que van a conocer miradores de cristal, hay otros miradores en Berlín que también visitamos y bueno, van a tener la oportunidad de ir a una finca donde el almuerzo es opcional también y el domingo 26 de julio nos vamos al volcán de Santa Ana por un sendero privado. Este es el segundo tour que sacamos por este lugar. Los primeros que fueron quedaron encantados porque el espacio es más amplio para poder caminar, el sendero, y llegamos a un lugar donde la laguna se ve más cerca y las fotos quedan espectaculares. Desayunamos en un restaurante con vista al volcán de Izalco y almorzamos en un restaurante con vista al lago de Coatepeque. Así que este es un recorrido panorámico, escénico, súper bonito, donde usted va a tomar fotos de veras que increíbles. Y si no tiene quien le tome la foto, ya sabe, el guía que ande con usted le va a tomar todas las que usted quiera. Y ya para vacaciones, del 3 al 6 de agosto nos vamos a visitar Cayos Cochinos. Esto es el Caribe hondureño y es un paquete todo incluido. Y nos vamos el miércoles 5 y jueves 6 de agosto a Guatemala. Vamos a visitar Antigua, la capital, y ahí nos quedamos a dormir en un hotel 5 estrellas. Y vamos a ir también a Auckland Place, que este es un concepto súper bonito, es un centro comercial, pero va más allá de eso, la verdad que está increíble. Y vamos a visitar también Cayalá. Y recuerde que si usted quiere salir con sus amigos, con su familia o quiere un tour privado, nada más nos marca el 2508-3426 o nos busca en redes sociales. Estamos como El Salvador Expedition desde la X, en Instagram, Facebook, X, TikTok, y ahí nos manda su WhatsApp o nos escribe dónde quiere ir y nosotros le hacemos la cotización y nos basamos en su presupuesto y los lugares a los que quiere ir. También recordarles que tenemos paquetes para Roatán, estos son vuelos aéreos todos los jueves y domingos, y por supuesto que si usted quiere una experiencia diferente, los cruceros también lo están esperando. Son viajes que pueden ir desde 3, 4 días hasta 7 noches o más, ahí usted decide. Y si no tiene visa, también está la opción de viajar desde Panamá. Y Panamá muchas veces tiene los boletos así, súper buen precio, para que usted pueda aprovechar. Y en el crucero la ventaja es que va a conocer más países, su maleta la va a desarmar una vez y la va a volver a arreglar hasta que ya se vaya a bajar del barco, mientras usted conoce todos los lugares. Así que aprovechen y disfruten. 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Y también me encuentran a mí como Liz Expedition en Instagram, doble S y desde la X, y ahí todo lo relacionado al turismo. Ustedes me escriben y con gusto los atendemos.
0: Así que ya lo saben, tiene que pasar vacaciones con una, pues con una buena guía. Y así que lo mejor es con El Salvador Expedition. Gracias, mi querida Liz.
1: Gracias a ti.
0: Te espero la próxima semana y nosotros pues nos vamos. Ya viene Antología, así que pendientes.

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13: Llegamos ya a la hora que yo sé que usted está esperando para escuchar los éxitos de sus artistas favoritos y entramos ya en Antología y lo vamos a hacer en este martes 21 de julio con el icónico grupo español de los 90, que no comenzaron como una banda musical, déjeme contarle, sino como un grupo de diseñadores de moda extravagantes en Ibiza. Ellos fueron famosos por sus abanicos gigantes y hombreras y dejaron pues una huella imborrable en el pop. Disfrutemos de los éxitos de Loco Mía.
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3: Bienvenidos a Un Poco de Todo con Claudia Celedón en la 90.1 Radio Láser Español, Grupo Radio Estéreo. El día de hoy me encuentro con Isabel Montesinos y ella nos acompaña de Siete Sopas. Cuéntenos, ¿cómo surgió Siete Sopas?
4: Muy buenas tardes, es un gusto poder estar acá con ustedes, señorita Claudia. La verdad es que es un proyecto que nosotros lo venimos desarrollando con mi esposo desde hace ya varios años. Nosotros empezamos en la cima, pero gracias a Dios por el éxito del lugar nos tuvimos que mover por la escasez de parqueo. Uh-huh. Se nos dio la oportunidad de encontrar ese predio ahí en el Escalón. Y entonces, pues aquí estamos, ¿verdad? Nosotros elaboramos 15 tipos de sopas todos los días. De maíz, de camarón, de jaiba, de pescado, mariscada. También hacemos tapado guatemalteco. Yo soy guatemalteca, entonces hacemos una mariscada, pero con leche de coco. Ajá. Y también la salvadoreña.
3: ¿Eso es tapado?
4: Eso es. Eso nosotros como guatemalteco le llamamos tapado.
3: Ay, todos los días se aprende algo nuevo, miren.
4: Ajá, y va con guineo verde y plátano verde. Ajá. Y un tubérculo que traigo desde Guatemala que se llama quequisque, que es parecido a la yuca, pero es mucho más blandita.
3: Wow. ¿Qué uh-huh. otro tipo de sopas hay?
4: De frijoles blancos. En sí nos enfocamos en apapachar el placer salvadoreño, ¿verdad? Nosotros hacemos las sopas, tratamos de hacerlas como hechas en casa, ¿verdad? Con la ayuda de mi suegra, de mi esposo, que pues ellos son salvadoreños, entonces hemos ido

0: Esto
1: esa
0: es nuevo
1: es muy
0: para mí.
1: Vendible. Esa Ajá. es de chorizo con huevo y lleva un pesto especial y esa se vende mucho. También tenemos la azteca, la de tortilla.
0: ¿La azteca qué es? ¿Qué es?
1: Es una sopa muy parecida a la de tortilla, con base de tomate y pollo, con pollo desmenuzado, pero lleva picante.
0: Ñam, ñam, ñam, ñam.
1: Y lleva totopos también.
0: ¿Qué es eso?
1: Como nachitos.
0: Sí, lleva, mire qué interesante, ve.
1: Lleva sus nachitos y todo, entonces es como, o sea, es un sabor muy, muy rico porque se siente el saborcito de pollo y de tomate, pero lo crocante de los nachos. Y es
0: cierto. ¿Dónde están ubicados?
1: Estamos ubicados en la 87 Avenida Sur, ¿verdad? A dos cuadras del Paseo General Escalón, uh-huh. a la vuelta de Caliches o frente al restaurante Chino Royal. Ahí nos pueden ubicar.
0: ¿Para sobre, Pops?
1: Sí.
0: Dios mío, gran propaganda a todas las marcas. No nos están pagando, que conste.
1: No, pero sí. Estamos en medio realmente de todo, ¿verdad?
0: En medio de todo. Paseo General Escalón, ¿lo buscan en siete sopas?
1: Nosotros aparecemos en Google.
0: ¿En Waze?
1: Ajá, en Waze, como siete sopas, siete con número, siete uh-huh. sopas, Escalón.
0: Siete sopas Escalón.
1: Así es.
0: Miren, está deliciosa esas sopas. Qué bien que que se cultiva esto de los gustos nacionales, porque de veras a nosotros nos encantan las sopas.
1: Sí, se nos ha dado también de que a veces las personas nos dicen, la juventud hoy en día es muy poca para las sopas, es como más de comidas fritas o secas. También tenemos tenemos comida mexicana, tenemos antojitos, tenemos también boquitas. Para que la gente pueda probar, tenemos samplers de sopas que llevan 3 o 4 sopas y hay una de 14, ¿verdad? 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
0: Muchísimas gracias por haber estado con nosotros. Y
1: gracias
0: pues,
1: a usted.
0: Vamos a tener que ir a probar las sopas. Bueno, gracias amigos a ustedes también por sintonizarnos y esperamos que tengan un hermoso y fructífero día. Gracias.
1: Gracias.
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12: Nosotros le decimos muy buenos días, martes 21 de julio, 9 de la mañana, 43 minutos. Les saluda David, vamos a estar con ustedes hasta las 12 del mediodía, hasta que su cuerpo le dé las primeras alertas que usted ya tiene hambre. Hasta ese momento vamos a estar con ustedes, hasta que usted también se decida qué va a almorzar ahora en la oficina, en su casa o donde usted está escuchando 90.1 Radio Láser Español temprano, como siempre, como ya es costumbre, día a día, dice la canción. Estuvo con ustedes también en Activadas, Eugenia Marenco, Claudia Álvarez, estuvo también comentándoles en los deportes, Siria Molina, 9:43 minutos, vamos con música de Pedro Capó en una colaboración con Farruko y vamos a recordar Calma.
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1: Nosotros hacemos un enlace completamente en vivo. 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Bienvenido a la distancia, 90.1 Radio Láser Español.
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1: Bueno, estuvo con nosotros el gerente de ventas, Víctor, de Librería Aranda. Sigamos con más música en 90.1 Radio Láser Español.

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2: Nosotros le decimos bienvenidos al espacio de El Viejo Tocadiscos. No se le olvide, los domingos muy temprano de 6 hasta las 9 de la mañana, su reprise por la tarde a partir de las 6 hasta las 9 de la noche. Y ahora le vamos a presentar un cantante español con eso de que España ha ganado su segunda Copa del Mundo. Y la canción que le vamos a presentar es de un artista que ha dejado historia, es una leyenda. Y una canción que habla de la cotidianidad y de cómo la rutina afecta a las parejas, a los matrimonios, incluso después de mucho tiempo de casados. Vamos a disfrutar de José Luis Perales y vamos a programarles la canción que se llama Ella y Él. 10:06

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1: Le recordamos El Viejo Tocadiscos los domingos muy temprano, 6 de la mañana hasta las 9, y su retransmisión a partir de las 6 de la tarde para escuchar éxitos como los que acabamos de programarle de José Luis Perales. A continuación vamos con música de Marcos Yunas, un artista que tiene mucha participación en este momento en redes sociales, y si no me cree, búsquelo, vaya a TikTok y ponga Marcos Yunas y se va a encontrar con todo un show sobre el escenario. Búsquelo.

0: Recordamos música de Benjamín, para ser exactos, este fue un éxito. ¿Se recuerda usted? Bueno, primero, ¿qué hacía usted en 1995 cuando Benjamín nos regalaba todo un clásico, Cuando tu amor late más fuerte? 10 de la mañana, 23 minutos, hacemos una pausa comercial. Ya regresamos con más éxitos en español y le preguntamos después de la pausa qué quiere escuchar. Cuéntenos.
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1: Buenos días, tenemos en nuestra línea telefónica al licenciado Gilberto Ramírez, gran amigo también de 90.1 Radio Láser Español. Licenciado, ¿cómo está? Buenos días, bienvenido.
2: Pues mire, un gusto saludarles, muchas gracias por la oportunidad y bueno, mucha salud y bendiciones para todos.
1: Es lo mejor, como siempre digo, licenciado, desearle salud a nuestro prójimo es el mejor deseo, sin lugar a dudas.
2: Claro, claro, definitivamente, así que listo para su interrogatorio.
1: Bueno, ya tenemos también información. Vitacil omega 3, fuerte, licenciado. ¿Cuál es la diferencia con el Vitacil omega 3? Y ahora Vitacil también omega, ¿cuál es la diferencia?
2: Bueno, ahora ya tenemos Vitacil omega 3 fuerte. Usted sabe que Vitacil omega

0: embargo, ahora contamos con Vitacil Omega 3 fuerte. Fíjense que ahora contiene vitamina E, la espina de soya, y además aceite de ajo, además de EPA y DHA, por supuesto. Esto lo hace fuerte precisamente porque en Vitacil Omega 3 fuerte se está aprovechando el poder antioxidante de la vitamina E. Además, se sabe que participa en la regulación del sistema inmunológico, la vitamina E. Y por otro lado, también el aceite de ajo, que si usted recuerda, las abuelitas nos daban una quientito de ajo cuando estábamos pequeños para la sangre, hijo, nos decía.
1: Sí, tenía razón, cierto.
0: Porque ayuda a la función cardiovascular también. Y por otro lado, la lecitina de soya, que viene a ayudar a un mejor funcionamiento del intestino, mejorando también la absorción de estas grasas importantes. ¿Qué le parece a usted Vitacil Omega 3 fuerte ahora?
1: Excelente. Bueno, estos beneficios para la salud que nos menciona, que nos proporciona también el aceite de ajo con la vitamina E y también la lecitina de soya, que también contiene Vitacil Omega 3 fuerte, licenciado.
0: Correcto, así es la cosa. Así que es ahora más fuerte.
1: Bueno,
0: el Vitacil Omega 3, que por cierto, ahora son los de la cajita negra.
1: Bueno, licenciado, ¿en qué casos es más apropiado tomar Vitacil Omega 3 fuerte?
0: Bueno, el médico puede prescribirlo pues como coadyuvante en tratamientos, como le decía, pues que él en su momento pues puede elegir, ¿no? Uno. Y dos, también cuando nosotros tenemos una dieta muy baja en el aporte de alimentos ricos en omega 3, por ejemplo, el salmón, el pescado, el atún, las sardinas, etcétera, porque entonces nos estamos perdiendo de las propiedades importantes del EPA y del DHA, y ahora pues de la vitamina E, la lecitina de soya y todo esto, pues porque viene a potencializarlo. Pero si nosotros no consumimos mucho el salmón, el pescado, las sardinas, el atún, las ostras inclusive, ¿verdad? Que por cierto, los nutricionistas dicen hay que llevar estos alimentos ricos en omega 3 dos veces a la semana, ¿sabe usted? Pero muchas veces por el tiempo, la economía, no nos organizamos en una alimentación inteligente, balanceada, equilibrada, pues entonces tenemos que estar manos de suplementos como son Vitacil Omega 3 y Vitacil Omega 3 fuerte, los de la cajita negra. Estos son dos momentos muy especiales para poder consumir este producto. ¿Qué le parece?
1: Bueno, me parece perfecto. 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
0: 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Uno sobre desparasitación alrededor de la marca No Más Parásitos, otro sobre resfríos y catarros alrededor de la marca Antigrip AM y Antigrip PM, y uno sobre energía, del cual vamos a platicar próximamente.
1: Bueno, ha sido un gusto poder estar platicando en la distancia, licenciado. Le deseamos lo mejor y gracias por toda la información que semana a semana nos comparte.
0: Muchas gracias a ustedes. Un gusto saludarles. Hasta la próxima. Y de nuevo, mucha salud y abundantes bendiciones para todos.
1: Bueno, gracias. Sigamos con más música en 90.1 Radio Láser Español.

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8: Nosotros les seguimos acompañando en esta mañana de martes en 90.1 Radio Láser Español. Vamos a disfrutar una canción que para este United 2026 pasó de ser un éxito en las principales discotecas de Latinoamérica y también de Europa. Estamos hablando de la canción de Aitana que se llama Superestrella. Esta canción, después de formar parte de las discotecas o de la vida nocturna, ahora es también emblema de la selección española al ganar su segunda Copa del Mundo y también se la pusieron o sonaron a varias estrellas que se retiraron en este United 2026, entre ellos también Cristiano Ronaldo y Luka Modric. Vamos a disfrutar de Aitana. 10 más 45 minutos.

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3: Nosotros le decimos muy buenos días, bienvenido, espero en este martes 21 la estén pasando bien, siempre en compañía de 90.1 Radio Láser Español. Nosotros le damos la bienvenida a nuestra sección Media Cancha. 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Y nosotros ahora le comentamos, hay fútbol en México. Ahora a partir de las 7 de la noche juega el Cruz Azul contra el Puebla y el Toluca recibe a los Pumas a las 9 de la noche, 5 minutos. Y también se juega la Conmebol Suramericana, el Nacional a las 4 de la tarde contra el Tigre y también más tarde a eso de las 18:30. Juega el Santos como visitante contra el UCB. Esto es a partir de las 6 de la tarde con 30 minutos. Esto es la información deportiva que tenemos internacional. 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
1: 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Les comentamos que el número ganador del sorteo de hoy a las 11 de la mañana fue el 99, que está relacionado a la señal aretes.
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3: Si tu martes hasta esta hora ha sido cansado, lleno de reuniones, propósitos que todavía no has cumplido en la oficina, te llegó más trabajo, eso después, de 12 del mediodía a 3 de la tarde, esta es la pausa retro y te tenemos que llenar de energía con cada una de las canciones que te vayamos proponiendo, con las que tú solicites al 61910445, porque nuestra misión es darte el impulso final del martes. Lo vamos a continuar con Juanes y A Dios Le Pido. Venimos cargados de eventos, venimos cargados de música. Quédate con nosotros.

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9: 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Continuemos entonces con las emociones de 90.1 Retro. Vámonos allá al año 2000, final de la década, de acuerdo al calendario de la década de los 90. Nos encontramos con Westlife y se les ocurrió cantar en español, provocando ternura y fascinación dentro de la fanaticada en América Latina. Desbordante euforia con solo escucharlos a ellos cantar, hacer el esfuerzo de cantar en español, simple y sencillamente surgió una fidelidad eterna. Te quedas con What's Life y En Ti Dejé Mi Amor. Y aquí nos vamos a ir, vamos a ver a quiénes más se han atrevido a cantar en español.

21 de julio de 1995, Nintendo lanzaba la consola Virtual Boy en Japón. Y esta fue un rotundo fracaso. Se convirtió en uno de los mayores tropiezos de la compañía, vendiendo alrededor de 800.000 unidades en todo el mundo. Sin embargo, pese a esto, dejó un gran legado como pionera, como que dio los primeros pininos para pensar en lo que ahora conocemos como la realidad virtual, y sus juegos pues han sido reestrenados en Nintendo Switch. Esto un día como hoy, allá en Japón. Nosotros terminamos este setlist de artistas que se han atrevido a cantar en español, pues con Jovanotti, Penso Positivo. Y te esperamos a la 1 de la tarde. Juan Carlos, tu canción de Paulina Rubio está pronto a sonar. Así que te quedas con nosotros.

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5: La palabra de Dios nos dice hoy, Proverbios 31:10-10. Mujer hacendosa, ¿quién la hallará? Su valor supera en mucho al de las joyas.
6: Buenas tardes para todos, bienvenidos a Cadena Asder en este martes 21 de julio. Claudia Quevedo, Francisco Sigüenza, les saludamos en esta fecha donde muchos países celebran el Día Mundial del Perro. Así que, pues, es hora de consentir a nuestras mascotas.
5: Muy bien, y también les informamos que en una fecha como hoy, pero de 1969, el astronauta Neil Armstrong se convierte en el primer hombre en pisar la luna, a la vez que dice la frase que ha pasado a la historia. Un pequeño paso para un hombre, pero un gran paso para la humanidad.
6: Le quiero contar que también en el mundo de la música, en una fecha como hoy, pero de 1987, la banda de hard rock estadounidense Guns N' Roses lanza su primer álbum, Appetite for Destruction.
5: Y el 21 de julio de 1990 se celebra el mítico concierto de Rock the Wall en el lugar que ocupaba el muro de Berlín para celebrar la reunificación de Alemania y la caída de este muro.
6: Buenas tardes para todos. Comenzamos ya Cadena Asder.
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5: Estamos de regreso con Cadena Asder y vamos inmediatamente a nuestra pregunta de hoy.
6: A ver, ponga atención. ¿Verdadero o falso que existe una estación de radio comercial privada que transmite su programación diaria en vivo desde un satélite habitado en el espacio exterior?
5: Le daremos la respuesta al final.
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6: Estimados amigos, pongan mucha atención, especialmente si usted es parte de las personas que secan la ropa dentro de la casa.
10: Especialistas en salud advierten que secar la ropa en la casa, sobre todo en espacios cerrados o con poca ventilación, puede generar una acumulación de humedad en el ambiente.
6: Esto es peligroso porque favorece la aparición de moho y hongos microscópicos, como el Aspergillus, cuyas esporas pueden entrar al organismo cuando respiramos y provocar problemas en las vías respiratorias.
10: Esta práctica, que es común en días de lluvia o frío, como los actuales, se relaciona con una mayor probabilidad de irritación nasal, tos constante, congestión y además de dificultades para respirar en personas expuestas de forma continua.
6: El moho puede desarrollarse silenciosamente y manifestarse con olor persistente a humedad, manchas oscuras o ventanas empañadas cuando no hay buena circulación de aire.
10: Para evitar estos riesgos, se recomienda secar la ropa al aire libre o en áreas bien ventiladas. Hay que abrir puertas y ventanas para favorecer la circulación y mantener los ambientes secos.
6: Ventilar las habitaciones y exponer las prendas a la luz solar cuando sea posible puede ayudar a prevenir la formación de moho y proteger la salud respiratoria en el hogar.

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1: Queridos amigos, Centroamérica cuenta con tres ciudades hermanas que, a pesar del tiempo, parecen custodiar el alma colonial de nuestra región.
0: Así es, y nos referimos a Antigua Guatemala, Granada en Nicaragua y nuestra querida ciudad de Suchitoto aquí en El Salvador.
1: Son auténticas ventanas al pasado, donde la historia sigue viva en cada fachada. Iniciamos el viaje en Guatemala con Antigua, custodiada por imponentes volcanes. Sus majestuosas ruinas de iglesias y conventos nos transportan al esplendor de la época hispánica.
0: Luego cruzamos hacia Nicaragua para maravillarnos con Granada, que se encuentra a orillas del gran lago Cocibolca. Es una joya que deslumbra por el colorido vibrante de sus casonas neoclásicas, además de sus paseos en coche de caballos, y por supuesto no podemos dejar atrás el imponente convento de San Francisco.
1: Y en el corazón de nuestro país resplandece Suchitoto, la capital cultural de El Salvador. Nos abraza con sus calles empedradas, sus talleres de añil y una vista espectacular al lago de Suchitlán, reflejando nuestra propia riqueza e identidad nacional.
0: Estas tres localidades no solo atraen por su belleza arquitectónica, además son espacios vivos que permiten a turistas locales y extranjeros comprender las costumbres, el arte y el mestizaje que define el orgullo centroamericano.
1: El pasado colonial nos espera a la vuelta de la esquina. Depende de nosotros cuando emprendemos esta vistosa ruta cultural.
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1: Antes de finalizar, Cadena ASDER, ponga atención a la pregunta de hoy porque le tenemos la respuesta.
0: ¿Verdadero o falso que existe una estación de radio comercial privada que transmite su programación diaria en vivo desde un satélite habitado en el espacio exterior?
1: La respuesta es falso.
0: Aunque los astronautas de la Estación Espacial Internacional se comunican a veces con escuelas usando un sistema radioaficionado, no existe ninguna cabina comercial ni locutor transmitiendo programas de entretenimiento o música en vivo desde el espacio debido a los costos y limitaciones técnicas.
1: No sé ustedes, pero a mí sí me parece buena idea transmitir desde el infinito y más allá.
0: Bueno, y con estos saludos ideales nos vamos. Siga en sintonía de su estación favorita y nos encontramos mañana con más de Cadena ASDER.

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5: Gracias por regresar a 90.1 Retro. De aquí de la 1 de la tarde, vamos a ver qué hora exacta es. Sí, 1 de la tarde en punto, hasta las 3 de la tarde. Vamos a continuar recordando esas emociones, canción tras canción. Y gracias a Juan Carlos, vamos a regresar a ese momento en que sentimos por primera vez amor intenso, entrega absoluta, pero también mezclado con una duda de si ese sentimiento era 100% correspondido. Te dejamos con Paulina Rubio y Te Daría Mi Vida.

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2: El 21 de julio de 1973, bajo el apasionado y magnético signo de Cáncer, el cosmos conspiró en nuestro honor. Porque ese día nació María Fernanda Blázquez Gil en la Ciudad de México. El sol saludó al mundo a las 6 de la mañana y se ocultó a las 7:18 de la noche, enmarcando el nacimiento de Fey. La música colorida, la moda especial y fascinante marcaron por siempre a una generación que hoy se le llama Generación X, pero realmente la música de Fey impacta a cualquier generación que la vaya escuchando. Aquí celebramos el cumpleaños de Fey con Me Enamoro de Ti. ¡Feliz cumpleaños, Fey!

Tampoco este día les vamos a pedir ayuda para el 2x1 que va en el próximo set list. Tenemos otro álbum de aniversario, fue estrenado un 14 de julio, vamos, perdón, imagínate, yo ya estoy en otra onda. 21 de julio de 1992, así que quédate con nosotros y te contamos de qué se trata.

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0: El protagonista del 2x1 este día, 21 de julio, es Chayanne, porque en 1992 su álbum Provócame, el sexto de estudio en su carrera, se estrenaba en Estados Unidos y parte de América Latina, en especial en Argentina. Este álbum, producido por Gustavo Sánchez bajo Sony, fue un material que consolidó completamente la carrera a nivel internacional de este boricua puertorriqueño que tanto queremos. Chayanne incluye en ese álbum el tema Provócame, lo adorna con una coreografía, pero en su momento no estaba tan seguro de que fuera a gustar realmente la canción y el baile. Pues qué bueno que no estaba tan seguro, porque hasta la fecha todavía se sigue bailando y se sigue cantando Provócame. Así que pues celebramos el aniversario de este álbum y lo hacemos con ustedes aquí en 90.1 Retro y el 2x1.
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0: Sandra Ayala, ella es el representante de FUSATE. Vamos a conocer mucho más acerca de esta organización que desde hace mucho tiempo la oímos mencionar, pero que siempre tenemos que recordar que tiene una gran función en nuestra sociedad. Bienvenida, Sandra, a 90.1 Retro.
4: Hola, muchas gracias por invitarnos.
0: Encantadísimo de tenerlos aquí, porque siempre es importante recordar cuál es la función magistral que FUSATE está haciendo en el país.
4: Claro, pues siempre nosotros sirviendo al adulto mayor hace más de 35 años a través de nuestros dormitorios nocturnos y nuestros centros integrales de día. En nuestros dormitorios nocturnos viven personas que no tienen familia o que quizás su familia pues los han abandonado, y entonces nosotros los recibimos y los hacemos parte de nosotros. En los dormitorios ellos forman una familia siempre, se acompañan, que eso que más desea el adulto mayor, un acompañamiento. Y se les provee de todo, desde un cepillo de dientes, pasta de dientes, ropa, zapatos, todo lo que ellos necesiten, y se les da atención médica básica y se les acompaña si hay que llevarlos al hospital o cosas así. Y en nuestro centro de día, los adultos mayores, que sí quizás tienen una familia y pues ellos tienen su casa, llegan nada más durante el día a tomar sus alimentos, refrigerios, almuerzos, salen a

0: conocer, sobre todo los centros de día, porque normalmente tenemos la idea de los centros de noche, pero bien importante, porque a veces los adultos mayores quedan solos en casa, sí, porque los hijos, los nietos, pues ya están trabajando o ya tienen sus familias, y a veces no es tanto que sientan que los han dejado de lado, sino que es la misma vida la que va caminando, la que va corriendo, la que va haciendo lo suyo. A él ya le pasó de joven, ahora le está tocando esa vida, y qué bueno saber que tiene un lugar donde puede reunirse y hacer comunidad.
1: Sí, de hecho tenemos adultos mayores que tienen muchísimos años de estar con nosotros, forman parte de nuestros clubes de gimnasia, nuestros clubes de fútbol, tenemos torneos cada cierto tiempo, mayormente en el centro de día de Soyapango es donde se organiza esto, porque hay una cancha justo al lado, y como le menciono, pues tenemos diferentes excursiones de los centros de día hacia la playa, centros acuáticos, donde los adultos mayores pues disfrutan y viven en comunidad con otras personas que se sienten igual que ellos.
0: Sandra, hagamos un stop y preguntemos, si es alguien que no tiene a nadie, ¿qué puede hacer para buscar a Fusate?
1: Hemos tenido casos de, por ejemplo, vecinos que nos reportan que el adulto mayor está solo y
0: abandonado en la calle, tal vez.
1: Sí, también, ajá, abandonado en la calle, y nos pueden contactar a través de nuestras redes sociales, que nos encuentran como Fusate en Instagram y en Facebook, y también nos pueden contactar a nuestro número de teléfono, que es el 2206-8100. Ahí los va a atender alguien de nuestro personal, y pues pueden darle toda la información y ya nosotros derivamos el caso al área que sea necesario. Entonces, igualmente los adultos mayores que son independientes pueden acercarse a nuestros centros integrales de día, y ahí todo mundo es bienvenido.
0: Esa era mi próxima pregunta. Ya le respondiste. ¿Cómo hacer para llegar en el día? Entonces llegamos y pues no nos anotamos nada, simplemente llegamos.
1: Cuando llegan, nada más tienen que buscar a la administradora o administrador del centro de día, y ya él se encarga de darles como la introducción al centro de día, explicarle los clubs que tenemos, y ya entonces ya son bienvenidos.
0: Ya, o sea, empezamos a hacer comunidad.
1: Exacto.
0: ¿Desde qué edad? Porque yo digo, llegamos como que si yo mañana voy a llegar, ¿verdad? Pero todavía no.
1: Fíjense que la mayor población que tenemos es de los 60 años en adelante, pero tenemos, por ejemplo, personas desde los 55, sí, o personas ya jubiladas.
0: Jubilado, ya sí, así es, ¿no? Y a veces el jubilado, pues, lo hizo temprano.
1: Sí.
0: Y ya no tiene nada que hacer en la casa.
1: Sí, y todos estos programas, pues, ayudan a que ellos se mantengan activos. Estos programas también, pues, son financiados gracias a las donaciones, empresas que nos apoyan día con día y que creen en nuestra labor, y también a través de nuestra residencia privada, que es un proyecto que Doña Olguita soñó durante muchos años, y ahora pues es un sueño hecho realidad. Es una residencia privada para adultos mayores que cuida a adultos mayores que sí tienen como un poder adquisitivo, pero nos dedicamos a que la residencia sea como su hogar. Cuidados de enfermería 24/7, una geriatra que ella les da continuidad día con día a los residentes.
0: A los residentes, sí. Qué interesante propuesta, porque volvemos otra vez. La vida pues va dando su curso. Sí. Y de repente pues nos encontramos con que nuestro papá o nuestro abuelo sufre una enfermedad que a veces es bien difícil cuidarla en casa.
1: Sí.
0: Y no es que no querramos, es que no tenemos los medios ni la... No se trata solo de voluntad, sino que también del conocimiento correcto para poder atender a esta persona.
1: Sí, hay cierto tabú sobre las residencias privadas para adultos mayores, y las preguntas más frecuentes que tenemos de parte de los familiares que deciden tomar esta decisión de me llevo a mi familiar, ajá, porque ya no está en mis manos poderlo cuidar, es... Siento que lo estoy abandonando, ¿sabes?
0: Sí.
1: Siento que no estoy haciendo todo lo que puedo, pero al contrario, llevándolo a una residencia privada definitivamente están haciendo lo mejor que pueden.
0: Así es.
1: Porque no hay mejor atención que la de un enfermero que está calificado para dar un plan de acción.

0: el momento de una emergencia, está de la mano de nuestra geriatra, una jefa de enfermería con muchísima experiencia, y pues nos dicen, pero si yo puedo tener enfermeras en mi casa, ¿cuál es la diferencia de yo llevarlo a una residencia? Pues la diferencia es que hay un respaldo administrativo que se encarga de todas las cosas diarias. Por ejemplo, ya usted no se preocupa de la comida de su familiar. No es lo mismo tener a una enfermera en casa que alguien que esté en una residencia, pero tenga una jefa que esté evaluando el trabajo que están haciendo.
1: Aparte también, todo caso es de analizarlo individualmente, pero a
0: Sí.
1: veces es bien doloroso ver que esa persona que te conocía, que hablaba contigo todos los días, ya no te reconoce.
0: Sí.
1: Y que cuando ya se queda solo contigo, cuando ya no está esa enfermera presente, ese enfermero, ya se comporta de una manera tan extraña que no podemos dialogar, hacer algo con esa persona. Entonces ahí es donde necesitamos la experticia de una instalación que reúna todos los requisitos para poder atender a esta persona que tanto quisimos.
0: Así es, hemos tenido casos bien dolorosos de familiares, pues, con adultos mayores con Alzheimer que están viviendo este proceso de mi mamá ya no me conoce,
1: Una
0: o
1: desconexión
0: sí, una
1: terrible.
0: desconexión, ya mi mamá no se acuerda si desayunó, si almorzó, si cenó. Entonces nosotros nos encargamos de todo esto en el día a día con ellos, de acompañarlos, porque algo que padecen mucho las personas con Alzheimer o con demencia senil es son episodios de ansiedad, porque ellos mismos saben que están perdiendo su memoria, que
1: Sí.
0: sus recuerdos ya no están ahí. Entonces, ese es el trabajo que nosotros realizamos como residencia, el acompañamiento, que el familiar, porque al final, quieras o no, es agotador mentalmente estar en tu trabajo todos los días y estar pensando, ¿habrá comido mi mamá? ¿No habrá
1: Sí.
0: comido? ¿Le habrán dado sus medicamentos?
1: Sí. No, y no es lo mismo como con un bebé. No es lo
0: Exacto.
1: mismo, porque en este caso ya es un deterioro, es salud la que está detrás de todo. Y si tenemos las posibilidades, pues entonces podemos dar ese paso,
0: Sí, así
1: que no
0: es.
1: es elemental. Pero también tienes una noticia para los enfermeros y enfermeras. Cuéntanos, pues por ahí como que hay una necesidad.
0: Sí, estamos en busca de personal de enfermería y también estamos en busca de una coordinadora de enfermería. Pues es una gran oportunidad para ampliar su experiencia, ¿verdad? Hay estudiantes que recién van saliendo y pues es una buena forma de empezar en una residencia que no es un hospital. Entonces los invitamos a que nos puedan contactar si quieren ser parte del equipo de Villa María al número 7985-7064. Pueden enviar su currículum o nos pueden contactar por medio de llamada y ya yo me encargo de darles toda la información. Necesitamos licenciados y técnicos en enfermería.
1: Escuchaste a Sandra Ayala, representante de FUSATE. Repítenos las redes sociales para que te sigamos.
0: Las redes de Fusate, nos estamos así tal cual, Fusate en Instagram y en Facebook, y Villa María, igual, Villa María en Instagram y Facebook.
1: Bien, y para poder mandar currículum, hablar acerca de las oportunidades laborales.
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1: Perfecto, lo escuchaste aquí en 90.1 Retro. Gracias siempre por tu sintonía.
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6: Pues ya estaba haciendo falta ese set en donde sentimos melancolía, un poco de frustración, algo de desamor, quizás también un poco de soledad. Es ese set, setlist en donde sufrimos a veces sin ninguna razón. Y lo vamos a comenzar con la canción que un día como hoy, en 1990, iniciaba su primera semana como número uno en la lista de Billboard Hot Latin Tracks. Tengo todo excepto a ti, de Luis Miguel.

Y ha aparecido otro cumpleañero. Nació el 21 de julio de 1955. El sol brilló en Buenos Aires desde las 7:55 de la mañana hasta ocultarse a las 6:05 de la tarde, marcando el destino de un astro de la balada teatral. Ese día nació Joaquín Galán del dueto Pimpinela y por supuesto que lo vamos a celebrar en 90.1 Retro, finalizando este setlist de canciones para sufrir a veces sin ninguna razón con Olvídame y Pega la Vuelta. Feliz cumpleaños, Joaquín Galán.

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2: Momento de la buena noticia. Hay un estudio que se llama Costos y Beneficios Percibidos de la Tenencia de Perros de Compañía basados en un modelo integral. Este estudio fue ejecutado por investigadores de la Universidad Eötvös Loránd de Hungría y fue publicado en la prestigiosa revista Scientific Reports, esto en enero de 2025, y demuestra que el 61% de los tutores de perros considera que la relación significativa con su perro como el mayor beneficio. La convivencia aporta amor, soporte emocional y la presencia constante es un beneficio mutuo. Claro, esto significa que el papá de ese perro lo está cuidando de manera correcta, la mamá de ese perro lo está cuidando de forma integral. Aunque eso implique costos financieros, los beneficios alrededor de tener un perro son más grandes de lo esperado. Y esto lo estamos contando porque hoy es el Día Mundial e Internacional de los Perritos. Así que si ustedes tienen uno en casa, abrácenlo enormemente, consiéntanlo, porque los beneficios que este animal, este perro les está dando son más grandes de lo que uno espera. Y nos vamos a despedir con la canción de Cabá, que está dedicada a los perros. Cabá, te necesito. Hasta mañana.

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18: Bienvenidos a Un Poco de Todo con Claudia Celedón en la 90.1 Radio Láser Español, Grupo Radio Estéreo. El día de hoy me encuentro con Isabel Montesinos y ella nos acompaña de Siete Sopas. Cuéntenos, ¿cómo surgió Siete Sopas?
19: Muy buenas tardes, es un gusto poder estar acá con usted, señorita Claudia. La verdad es que es un proyecto que nosotros lo venimos desarrollando con mi esposo desde hace ya varios años. Nosotros empezamos en la cima, pero gracias a Dios por el éxito del lugar nos tuvimos que mover por la escasez de parqueo. Uh-huh. Se nos dio la oportunidad de encontrar ese predio ahí en el escalón. Y entonces, pues aquí estamos, ¿verdad? Nosotros elaboramos 15 tipos de sopas todos los días. De maíz, de camarón, de jaiba, de pescado, mariscada. También hacemos tapado guatemalteco. Yo soy guatemalteca, entonces hacemos una mariscada, pero con leche de coco.
18: Ajá.
19: Y también la salvadoreña.
18: ¿Eso es tapado?
19: Eso es, eso nosotros como guatemalteco le llamamos tapado.
18: Ay, todos los días se aprende algo nuevo, miren.
19: Ajá, y va con guineo verde y plátano verde. Ajá. Y un tubérculo que traigo desde Guatemala que se llama quequisque, que es parecido a la yuca, pero es mucho más blandita.
18: Wow, ¿qué otro tipo de sopas hay?
19: De frijoles blancos. En sí nos enfocamos en apapachar el placer salvadoreño, ¿verdad? Nosotros hacemos las sopas, tratamos de hacerlas como hechas en casa, ¿verdad? Con la ayuda de mi suegra, de mi esposo, que pues ellos son salvadoreños, entonces hemos ido mejorando las sopas día a día, ¿verdad?
18: Y las todo. Típicas que más nos gustan acá, ¿cuáles son?
19: Frijol rojo, frijol blanco, arroz aguado con chipilín. Tenemos de res, tenemos de gallina india, tenemos de pata, tenemos todas las de mariscos, mariscadas, ¿verdad? Tenemos la de bolo. Que
18: ¿cuál es la sopa de bolo, Dios mío?
19: Que esa es nuevo muy para vendible, mí. Esa es de chorizo con huevo y lleva un pesto especial y esa se vende mucho. También tenemos la azteca, la de tortilla.
18: ¿La azteca qué es? ¿Qué es?
19: Es una sopa muy parecida a la de tortilla, con base de tomate y pollo, con pollo desmenuzado, pero lleva picante.
18: Ñam, ñam, ñam, ñam. Uh-huh.
19: Y lleva totopos también.
18: ¿Qué es eso?
19: Como nachitos.
18: Uh-huh. Ah, sí, lleva, mire qué interesante, ve.
19: Lleva sus nachitos y todo, entonces es como, o sea, es un sabor muy, muy rico porque se siente el saborcito de pollo y de tomate, pero lo crocante de los nachos. Y es
18: cierto. ¿Dónde están ubicados?
19: Estamos ubicados en la 87 Avenida Sur, ¿verdad? A dos cuadras del Paseo General Escalón, uh-huh. A la vuelta de Caliches o frente al restaurante Chino Royal. Ahí nos pueden ubicar.
18: ¿Para sobre, Pops?
19: Sí.
18: A Dios media mío, gran propaganda a todas las marcas. No nos están pagando, que conste.
19: No, pero sí. Estamos en medio realmente de todo, ¿verdad?
18: En medio de todo. El Paseo General Escalón, ¿lo buscan en siete Sopas?
19: Nosotros aparecemos en Google.
18: ¿En Waze?
19: Ajá, en Waze como Siete Sopas, siete con número, Siete uh-huh. Sopas Escalón.
18: Siete Sopas Escalón.
19: Así es.
18: Miren, está deliciosa esas sopas. Qué bien que que se cultiva esto de los gustos nacionales, porque de veras a nosotros nos encantan las sopas.
19: Sí, se nos ha dado también de que a veces las personas nos dicen, la juventud hoy en día es muy poca para las sopas, es como más de comidas fritas o secas, también tenemos todo tipo de, tenemos comida mexicana, tenemos antojitos, tenemos también boquitas. Para que la gente pueda probar, tenemos samper de sopas que llevan 3 o 4 sopas y hay una de 14, ¿verdad? Para que puedan probar todas.
18: ¡Wow! Increíble. ¿Al número telefónico cuál se pueden comunicar?
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19: 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Sopas.
18: Muchísimas gracias por haber estado con nosotros y
19: gracias
18: pues,
19: a usted.
18: Bueno, vamos a tener que ir a probar las sopas. Bueno, gracias amigos a ustedes también por sintonizarnos y esperamos que tengan un hermoso y fructífero día. Gracias.
19: Gracias.
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0: Muy bien, llegamos a las 3 de la tarde con 29 minutos y estábamos disfrutando la música del mexicano Benny Ibarra y su canción Llueve Luz. Bueno, muchísimas gracias por acompañarse de Láser Español. Vamos a poner un fondito por aquí. Ahí vamos a poner este fondo con mucha energía, porque es lo que necesitamos para seguir disfrutando todas sus actividades en las que usted se encuentra acompañado de Láser Español. Muchísimas gracias. Y también quiero que ponga muchísima atención porque en cabina tenemos una visita muy, muy importante. Porque se avecinan las vacaciones de agosto y seguramente usted ya tiene su plan. Si no lo tiene, creo que hoy es una buena opción para que comience a platicarlo con sus amigos, con la familia, en fin, algo que usted pueda disfrutar así y pasar un momento inolvidable. Y esos momentos se pasan muy bien en Guatemala. Así que para conocer más de todas las opciones que nos tiene preparado Guatemala para disfrutar las vacaciones y otras fechas importantes que pueden suceder allá en Guatemala, como conciertos, como los maratones que ya se avecina, el 21K, el 42K. En fin, hay mucha actividad en Guatemala, pero para que conozcamos más, queremos recibir aquí en cabina, se encuentra Claudia Coronado y se encuentra también Byron Arango. Así que con ellos vamos a platicar. ¿Con quién iniciamos? Claudia. Bienvenida, Claudia, un gusto tenerla aquí en la cabina de Láser Español.
1: Gracias, muchísimas gracias. Esta música me recuerda cuando voy en mi vehículo, así que gracias por colocarla.
0: Bueno, no, ahí estamos nosotros tratando de poner esa energía para que la gente se conecte un poco con todo este buen ambiente. A ver, Claudia, ¿qué nos tiene preparado Guatemala para las vacaciones de agosto?
1: Bueno, mira, primero que los recibimos con los brazos abiertos. Guatemala los está esperando desde ya para estas fiestas agostinas. Y bueno, y no, como bien decías, no solo para las fiestas agostinas, sino también para nos pueden visitar en todo lo largo del año con todas las festividades que vamos a tener y rutas turísticas que vamos a estar trabajando para ustedes. Tenemos el tema que sabemos que les encanta, el tema del entretenimiento, que siempre nos visitan, pero tenemos nuevos, rutas gastronómicas. Como hablábamos fuera del aire, tenemos una variedad de restaurantes con una gastronomía exquisita para que puedan aprovechar en familia, con la pareja, con los abuelitos, con los hijos. Y también naturaleza, aventura, nuevos lugares que tal vez sabemos que no conocen mucho. Tenemos, por ejemplo, la parte de las Verapaces, donde pueden visitarnos y conocer un poco más de las orquídeas, conocer un poquito más de las orquídeas, ir a ver el tema naturaleza, aguas cristalinas, aguas turquesas, como Semuc Champey.
0: Hay una zona especial de las orquídeas,
1: sí,
0: un
1: sí,
0: lugar,
1: sí. Sí,
0: y
1: sí, sí.
0: Una fecha donde se celebre el Día de la Orquídea, ¿Byron?
1: No.
0: Solo un lugar.
1: Perdón, sí, tenemos también grutas. Les comentaba que tenemos una gruta, que tenemos wifi integrado dentro de la gruta, porque había mucha gente que llegaba y quería compartir y a veces solo tomaba video y luego lo explicaba a sus familiares. Ahora ya pueden llegar y vivirlo en vivo y transmitirlo a todos sus amigos. Bueno, eso y mucho más. Realmente, la verdad es que tenemos una ruta. Si quieres conocer un poco más de la cultura, ir a Chichicastenango, si quieres conocer un poquito más del tema del chocolate, el cacao, cómo se hace, vivir la experiencia de tostarlo, molerlo, triturarlo, hacer las versiones,
0: todo el proceso
1: exacto, el tema de la miel, el tema de los textiles. Uy, tenemos variedad para que puedan llegar y conocer todas estas experiencias.
0: Bueno, ahí está usted escuchando todas esas actividades que usted puede ir con su familia y conocer más de toda esta gastronomía que es muy importante en Guatemala. Byron, ¿qué podemos contarle a la audiencia de todo este proyecto de INGUAT?
2: Sí, claro que sí. Bueno, nosotros ya estamos preparados, ¿verdad? Estamos próximos a las fiestas agostinas. Ese es motivo también parte de la visita que estamos realizando. Comentarles también, tenemos un plan de atención. Vamos a estar en varios puntos o en los puntos más turísticos de Guatemala para poderles brindar información, para poderles dar asistencia, para poderles dar a conocer nuevas experiencias, ¿verdad? No solo ir a lo mismo rutinario o a los mismos lugares que uno visita, ¿verdad?
0: Sí.
2: Estamos hablando de que podemos programarles experiencias únicas donde pueden subir un volcán, ver cómo está haciendo erupción de noche, ver el amanecer, irse al Paredón, ¿verdad? Que es una playa que tenemos muy distinta a las de acá. Aquí tienen playas hermosas también, pero es distinto, ¿verdad? O sea, sí, todo es diferente.
0: Esa es una asistencia turista a las 24 horas.
2: Así es, nosotros atendemos 24 horas en inglés y español. Pueden comunicarse con nosotros a través de distintos canales. El principal es el 1500, ¿verdad? Que es nuestro número de asistencia. Luego tenemos el 2290-2810. También tenemos canales por las vías de redes sociales, ¿verdad? TikTok, Instagram, Facebook, ¿verdad? Por todas estas redes se pueden comunicar cualquier situación que necesiten de asistencia y nosotros pues vamos a accionar inmediatamente.
0: ¿Toda la asistencia turista es vía internet, vía WhatsApp?
2: No, ahí es donde nos contactan. Okay, ya, okay. Ese es el primer contacto, okay. Pero nosotros ya operativizamos. Entonces, ¿qué hacemos nosotros a la hora de que, bueno, miren, ponché una llanta en la carretera y no tengo herramienta? Nos contactan por ahí, ya nosotros nos encargamos de llegar personalmente, si está dentro de las áreas donde estamos operando, o contactamos a la policía, a Provial, a cualquier otro cuerpo, ¿verdad?, de instituciones siempre del Estado, para poder brindarles ese apoyo. Todo es gratis.
0: Muy bien, pero es bien importante entonces, usted que nos está escuchando, que anote este número. ¿Cuál es el número, Byron?
2: 1500 de Asistencia Turística de Inguat y el 2290-2810 si nos están visitando.
0: Ese manténgalo en agenda porque es el número que lo va a salvar de cualquier situación que se le presente en su viaje. Ahí lo van a apoyar todo el personal de asistencia de turista de Guatemala.
2: Así es. Igual, a la hora de que nos vayan a visitar vía terrestre, nosotros vamos a estar en las fronteras, ¿verdad? Del 31.
0: Eso iba a preguntarle, Byron. La asistencia saliendo de Guatemala, ¿ya hay personal ahí orientando?
2: En la frontera, ¿verdad? Okay. El primer punto de contacto a la hora de ir vía terrestre de acá es la frontera o el aeropuerto, si van a entrar. Entonces, ahí van a estar personal de Inguat entregándole los folletos, marbetes, ¿verdad? Para que tengan el número a la mano, cualquier situación que pueda suceder.
0: Muy bien. Claudia, ¿qué más podemos contarle a la audiencia? Felicidades, Claudia, porque estamos platicando fuera del micrófono que vienen con un proyecto grande allá en Guate con este proyecto de la Arena Gallo.
1: Sí, vamos
0: ya
1: a
0: tener. Ya va a tener un buen escenario para conciertos.
1: Por supuesto, sí, vamos a tener. Ya estamos, ya se está en proceso de construcción y muchas sorpresas más aparte de estas construcciones para poderlos esperar. Así como te contaba, te esperamos ya en la carrera de la 42K.
0: Ahí vamos a hacer el esfuerzo.
1: Sí, vamos a tener muchas festividades. Tenemos también ya pronto que ya vemos que estamos en julio, pero cuando sentimos ya estamos casi que en diciembre. Sí. Los invitamos también, aparte de estas fiestas agustinas, que nos puedan visitar. Por ejemplo, el 1 de noviembre nosotros tenemos el Festival de los Barriletes Gigantes. Okay. Tenemos barriletes en exposición hasta de 20 metros que llevan más de 6 a 8 meses en poderlos elaborar y los elabora toda la comunidad. Son preciosos y hay unos de 6 a 10 metros que se vuelan. Y para nosotros tiene algo muy importante, esto no es solo porque haya viento, sino cuenta una historia que para nosotros volar estos barriletes gigantes, vas a poderlos observar, si los googlean acá nuestros oyentes, pueden ver que tienen diferentes colores y tienen imágenes diferentes que cuentan historias.

0: Trilete, cuando le dan cuerda y lo vuelan, allí van tus mensajes. Entonces es un espectacular que nos puedan visitar también. Se hace el 1 de noviembre.
1: Bueno, ahí está entonces la invitación para este gran evento también, que es el 1 de noviembre. Y ya para finalizar el año, ¿qué podemos disfrutar de Guatemala, Claudia? Byron.
2: Muy bien, miren, hay diferentes cuestiones. Yo les digo, estamos hablando en otras, fuera de radio con unos compañeros, Tikal, ¿verdad? Muchas veces nosotros quedamos en la parte baja de Guatemala porque decimos, es que está lejos. No, está cerca, les digo así, sin afán de comercializar alguna aerolínea. Uh-huh. Salen $50-$53 el viaje de la ciudad de Guatemala a Flores, ¿verdad? Y pueden ir a conocer Tikal, pueden ir a conocer Cráter Azul, pueden ir a conocer Playa Tres Naciones, Yasha, que son sitios arqueológicos muy importantes. Eso es para extenderse un poco. Pueden conocer el área de Izabal, ¿verdad? Tenemos el Store, tenemos el Livingston, tenemos Puerto Barrios, tenemos Punta de Manabique, o sea, tenemos de todo.
1: Muy bien.
2: Solo es eso, animarse a conocer un poco más del circuito que normalmente se hace.
1: Bueno, ya escuchó usted entonces que Guatemala es un buen plan para pasarla bien. Ya escuchó a Byron y a Claudia todo lo que Guatemala ofrece. Y tiene que vivirlo, tiene que disfrutarlo y solamente tiene que animarse con sus amigos, con su familia y pasar grandes momentos en Guatemala. Nuevamente, el número de asistencia de turismo,
2: es
1: Byron.
2: Es el 1500 y el 2290-2810.
1: Bueno, muchísimas gracias, Byron, por la visita. ¿Algo más que quisiera agregar, Claudia?
0: Solo decirles que Guatemala los espera con los brazos abiertos.
1: Bueno, para allá vamos. Muy bien, nosotros seguimos con más música aquí en Láser Español. Vamos a quedarnos con la música de Belanova.

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2: Esto es Mujeres al Aire. 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
2: Bienvenidos.
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2: 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Bienvenidos a Mujeres al Aire, qué gusto compartir con ustedes un martes. Realmente el calor está sofocante a nivel nacional. Vamos a esperar la noche a ver si experimentaremos lluvias. Hoy traemos un tema muy interesante para cada uno de ustedes. Esto es Mujeres al Aire, nos vamos a quedar con música y regresamos.

0: Continuamos hoy martes con Mujeres al Aire. Hoy traemos un tema muy interesante. Vamos a hablar de cómo queda el ambiente después de la fiesta mundialista. ¿Qué le pareció la final? No lo habíamos platicado ayer, Gami. ¿Usted iba con?
1: Yo iba con España.
0: Iba con España. O sea que... se fue tranquila.
1: No, es la primera vez que le voy a un equipo y no perdió. Estaba tan contenta, yo tan emocionada. Dije, ay, se me acabó la mala
0: racha. Jugaron muy bien los españoles. Jugaron muy, muy bien.
1: Jugaron excelente. La verdad, mucha gente decía, es que Argentina no jugó. Es que no los dejaron jugar, por Dios. Esa es la realidad. No los dejaron jugar.
0: Exacto.
1: Yo creo que la estrategia de Argentina, si me permite a mí hablar, yo no sé nada de fútbol, pero... uno usa la lógica. Para mí la estrategia argentina era aguantar, aguantar, aguantar, porque sabían que en penales posiblemente ganaban. Uh-huh. Yo así lo veo. Pero la estrategia de España fue, no, papito, aquí no te vas a acercar y vamos a intentar llegar hasta que te vamos a poner un gol antes de los penales.
0: Claro.
1: Yo creo que esa era la estrategia de ambos. Claramente, por lo que vemos, a España le fue mucho mejor, porque la estrategia de Argentina de aguantar, pues vimos, casi le funciona. Uh-huh. Casi le funciona, pero no.
0: ¿Qué le pareció el show de medio tiempo?
1: Mire, solo usted me acordé cuando vi el...
0: Justin Bieber,
1: ¿qué le pasa?
0: Bello y arrebatado.
1: No, Mari. No se ciegue. No se ciegue. Usted está como los argentinos,
0: lo
1: ciegos.
0: Lo más impresionante, Madonna.
1: Ah, no, mire, pero ¿verdad que la primera parte estaba grabada?
0: No sé.
1: Sí, la primera parte estaba grabada.
0: Estaba grabada.
1: Sí, ella solo llegó, hizo esto y ya. Esa fue su participación, levantar las manos. Mire, ¿sabe que a mí que me gustaría hablar de eso? De la importancia de dar una sonrisa.
0: Ajá.
1: Qué belleza, Ronaldinho.
0: Ajá.
1: ¿Cómo te transmite?
0: La alegría,
1: la alegría, la no sé, la gana de vivir la vida, de sonreír. Qué hombre. Qué hombre para transmitir alegría. De verdad, creo que hay personas como que bien contadas que uno las ve y a uno le dan ganas de reírse.
0: ¿Qué
1: y él es
0: fue
1: una de ellas?
0: Lo que más le gustó del show de medio tiempo?
1: Me gustó mucho BTS.
0: Sí, a mí también.
1: Creo que animaron mucho, caso contrario, su ídolo.
0: No,
1: él, por Dios, yo digo, se equivocó de lugar. Pero bueno, mucha gente también lo felicitó por estar alabando a Dios también en un evento así. Yo creo que pudo haber elegido otra alabanza más movida, pero está bien.
0: ¿Shakira le gustó?
1: Se veía, yo digo que Shakira dijo, aquí estás, piquecito. Hoy sí me pongo mis mejores moños, mis mejores trapos. Shakira se veía espectacular. ¿A usted
0: se
1: no le
0: veía,
1: pareció? Cuerpazo, cara,
0: todo,
1: cabello,
0: sí,
1: todo.
0: Y se veía mucho mejor ahora en el cierre que en la inauguración.
1: No, en la inauguración. Bueno, ustedes cuéntenos
0: recuerden
1: a través de
0: que la criticaron
1: WhatsApp.
0: Mucho
1: no,
0: la inauguración.
1: Eso iba a decir, cuéntenos a través de WhatsApp si usted cree que era o no era Shakira, porque toda la gente dijo que a México Shakira no llegó. Uh-huh. Y miren, la verdad, uno compara.
0: Sí.
1: Y la verdad, sí, se veía bien diferente. Mucha gente está diciendo que es que se hizo una cirujita.
0: Ajá.
1: Entonces, cuando ella llega a México, todavía no estaba desinflamada. Eso es lo que comenta la gente. Y puede ser, porque
0: no
1: en,
0: creo.
1: En el de México...
0: ¿Cómo te vas a operar antes de un mundial cuando tenés que dar un show?
1: Perdón, yo supiera...
0: del nivel de Shakira, que es moverse en todo el escenario, que necesitas mucha energía, que venís de la gira también.
1: Ajá.
0: Las
1: mujeres ya no lloran.
0: Ya no lloran, que fue una gira bastante larga en diferentes países del mundo. No te has venido a operar a estas alturas cuando tenés tu agenda llena.
1: Sí, no, porque yo sí sé y digo, vaya, tengo un mes para verle la cara otra vez a Piqué. Que me la tenga que ver. Yo si me diera... ¿Quién?
0: Sí.
1: Ah, estuvo teniendo presentaciones.
0: Vaya, ya vio. No sea chambrosa. ¿Cómo se va a operar con todos los conciertos?
1: Seguro.
0: Seguro.
1: Bueno, no sé. Bueno, Galilea Montijo también se operó y ahí estaba en hoy, a los 4 días después. Todos nos hemos hecho arreglitos y ahí hemos estado trabajando a los días.
0: ¿Se vio todos los famosos que asistieron?
1: Mire, claro que sí. Estaba, bueno, nada más y nada menos que el presidente de Estados Unidos,
0: Donald Trump.
1: Algo que quiero recalcar es la primera vez que yo vi a Melania Trump sonriendo.
0: Ajá.
1: Estaba como que se había ganado. Yo dije, ¿qué se habrá ganado?
0: ¿Quién más de entre los famosos?
1: La presidenta de México,
0: sí.
1: Estaba Matt Damon. Recordemos que la esposa de Matt Damon es argentina.
0: Uh-huh.
1: Estaba, quiero ver, Beyoncé, uh-huh. Su pareja Jay-Z.
0: Ajá.
1: ¿Quién más?
0: Estaba
1: Tom Cruise. Ah,
0: que dio unas palabras.
1: Claro. Estaba Anya Taylor. ¿Cómo se llama? Anna Taylor. Joy, no sé, ajá, la del Gambito. Ajá. Ella estaba porque ella es argentina. Mucha gente no sabe, pero ella es argentina. La verdad es que yo,
0: muchos artistas
1: dicen que la entrada más baratilla, la, pero así allá donde no ven nada, ajá, eso lo vi en un canal, no me consta, la verdad. O sea, desde aquí voy a dar un chambre. Uh-huh. Dicen que la más baratilla valía, no me acuerdo si $10,000. Que dicen que fue la que, en la que estaba, yo no me acuerdo qué influencer, quiero decir Luisito Comunica, pero no estoy 100% segura.
0: Okay.
1: Que fue el que publica el precio, no me acuerdo. Pero dije, híjole, si él está ahí, ¿dónde estaríamos los mortales allá afuera?
0: Bueno, nos vamos a quedar con musiquita y regresamos con más.
2: ¡Chiquilla!

0: Adiós. Continuamos con más de Mujeres al Aire. Estamos hablando el post mundial, o sea, primero la final que se vivió el día domingo, donde se paralizó el mundo entero, y luego pues lo que viene después del mundial, que es la paz y tranquilidad y no querer oír de fútbol por mucho tiempo más. Mira, hasta dentro encanta, de 4 años el mundial.
1: Me encanta porque decía, ahora chicas nos pasamos a la Navidad. Ya pasó el mundial, ahora nos pasamos a la Navidad. Miren, yo sí creo que importante que estemos hablando de ese tema, porque hablemos ahora de la violencia que se vivió al final del partido. Uh-huh. Creo yo que era un momento donde, por ejemplo, una figura tan importante como lo es Messi, uh-huh, se estaba despidiendo, iba a ser su último mundial, y qué terrible que los compañeros vengan y dañan ese momento, porque miren, yo he visto tanto meme de yo yendo a terapia.
0: No,
1: y
0: yo no he visto
1: y
0: nada.
1: Era yo en terapia, ajá, mis traumas y todo, porque hasta grupitos hicieron para agarrarse, para agarrarse y darse y pegarse. Entonces, realmente yo sí creo que mancharon ese momento. Y además, yo creo que Messi toma una decisión como en el calor del momento, que yo no creo que haya sido la indicada, que es darle la espalda a la selección de España. Yo no sé si ustedes ya vieron eso. Ellos, toda la selección de Argentina, excepto una persona, que es a la única a la que de verdad le están diciendo que es profesional. O sea, era uno de los jugadores, creo yo, menos conocidos de la selección argentina, y actualmente se ha convertido en uno de los jugadores, en el único jugador de la selección argentina que está siendo respetado, porque fue el único que no le dio la espalda a la selección de España. Entonces yo digo, yo entiendo que puedes estar molesto en el calor del momento. Bueno, yo les conté que había un video aquí en nuestro país donde ya se fueron detenidos, les cuento, que se agarraron también a golpearse, quebraron las sillas, quebraron las mesas, quebraron absolutamente todo. Entonces, bueno, yo digo, está bien en el calor del momento, uno toma decisiones de las que después se puede arrepentir, pero yo digo, siendo Messi, alguien que debe de tener 10.000 personas en su equipo, para que nadie le dijera, hijito, date la vuelta, o sea, queda bien.
0: Ajá. Vamos a una pausa comercial y volvemos con más de Mujeres al Aire.
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0: Continuamos con más de nuestro tema de este día aquí en Mujeres al Aire.
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0: 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Continuamos con más de Mujeres al Aire. Estamos hablando postmundial y todo lo que sucedió en esa gran final, todos los memes, la creación de contenido que ha generado también el gane de España. Cabe recalcar que España pasó de fiesta toda la noche, las calles de Valencia, de Barcelona. En Barcelona salieron todos los carros a hacer pitazón. O sea, sí fue una fiesta gigantesca.
1: No, me imagino. Yo vi que tenían agenda, que era desde recibir a la selección hasta las celebraciones que iban a tener. Me imagino yo que nadie debe haber ido a trabajar, ¿o sí?
0: Ajá. No,
1: yo me imagino que debe haber sido fiesta total.
0: El día libre. Sí, normal. Pero
1: ay, sí fue a trabajar la gente. Sí. Yo pensé que les iban a dar así día libre.
0: No, solo la fiesta del domingo.
1: Ajá.
0: Pero sí, estuvo muy alegre en los diferentes lugares en España donde se celebraban pues el gane de esa gran copa. Yo sí creo que se lo merecía España.
1: ¿A quién le iba usted? Y le pregunto porque usted hasta tenía un perrito que se llamaba Messi.
0: No, yo iba con Argentina. Mi familia entera iba con Argentina.
1: ¿En serio?
0: Mi hijo es albiceleste, pero yo creo que nació con esa camisa. Es más, quien le pone a mi perrito Messi fue mi hijo, nombre. Entonces,
1: ¿pero qué opina del comportamiento de Argentina?
0: Pero nosotros somos muy objetivos a la hora de ver el juego. Mi esposo fue el primero que me dijo, España está jugando mucho mejor.
1: Es que no los dejó tocar la pelota.
0: Exacto. Entonces, uno tiene que también, por mucho que apoyes a tu equipo, ser consciente y objetivo de cómo se desarrolla el juego.
1: Sí, total. Yo era la primera vez que un equipo al que le fui ganaba. Entonces, yo estaba ser objetiva, la verdad. Pero de ahí, viendo todos los analistas hablando de lo mismo, que era de... mucha gente estaba poniendo que Argentina no quería jugar, que no sé qué, y los analistas estaban diciendo, no se ciegue, o sea, no los dejaron jugar y que no los hayan permitido jugar es bien diferente. Uh-huh. Y España realmente les quitaba la pelota a Messi, creo que la tocó dos veces, sin mentirlo, y lo marcaban entre 20, o sea, bien fuerte.
0: Y cabe recalcar que Argentina siempre ha sido líder en el fútbol, o sea, es un deporte nato para Argentina. Los españoles han tenido siempre su selección y todo, pero de hace 20 años para acá es que tienen buen fútbol. Antes de eso, el fútbol español no era muy bueno. Y aquí me van a linchar Barça, Real y toda la gente, pero es un poco cierto. La selección que ha valido la pena del fútbol español viene desde hace poco, pues, o sea, 20 años atrás. Argentina toda su vida.
1: Sí, es cierto. Pero ambos tienen semilleros. Eso sí, yo creo que Argentina tenía una figura tan importante como Messi, sí. Que yo sí creo que España no la tenía. Yo creo que a lo que le faltó... Sí, pero no como Messi.
0: No como Messi, pero tiene a un Yamal,
1: claro,
0: que está de moda.
1: Claro, pero que está jovencito.
0: Que está bien jovencito.
1: Que la verdad lo levantaban, igual a otro que voló por los cielos, pobrecito. ¿Cómo se llama ese? No, es Cucurel. Ay, que... Bueno, ya vamos a hablar de Cucurel. No, el otro, Conces, un jovencito. Jovencito.
0: Que salió volando.
1: El que salió volando. Por el que ponen tarjeta roja. Cubarsi. Algo así. No lo voy a decir, pero voy a hacer creer. Pero él.
0: Cubarsi.
1: Yo vi que había mucho joven en España. Entonces a mí eso era como que me ponía...
0: Nerviosa
1: porque yo dije... Están muy jovencitos, pero bueno, te mostraron que lo que hablábamos el otro día, ¿se acuerda?
0: ¿Se acuerda que yo le dije?
1: Que mencionamos
0: van a comparar si juventud, divino tesoro, o experiencia y trayectoria, que era lo que tenía Argentina a través de Messi, y con Yamil Yamal, pues, juventud.
1: Sí, aunque claramente la juventud tuvo un peso, pero los que pusieron gol no eran la juventud divino tesoro, ¿verdad? Cucurella, que juega, wow, cómo interrumpía la jugada. Yo decía, ¿cómo puede jugar con ese cabello? Uh-huh. Y hay que hablar de cómo tenía ese cabello. No sé, yo que el mío en Miami se me puso espantoso, y decía, ¿cómo lo logra este hombre?
0: Y estaba haciendo calor.
1: Por eso le digo, yo dije, ¿cómo logra el cabello? Uh-huh. Nunca se le pone feo ni nada. Yo dije, wow. Pero sí, yo creo que fue un muy buen juego. Un poco aburrido sentí yo, porque toda la gente estaba esperando gritar gol y se tardaron bastante. Pero creo que por mucho España sí fue superior en cuanto a estrategia. Yo creo que también la estrategia tiene
0: mucho que ver.
1: Tiene mucho que ver porque para mí España jugó en equipo. O sea, si ustedes se fijaban, las jugadas eran en equipo, no era para que uno se fuera y no, fue todo en equipo. Y por ejemplo, les quitaban la pelota y llegaba todo el equipo a marcar y hasta que se la quitaban. Entonces creo que la estrategia tuvo mucho que ver y creo que fue una estrategia acertada. Creo que estudiaron muy bien al equipo argentino y le ganaron.
0: Nos vamos a quedar con musiquita y volvemos con más.

0: Continuamos con más de Mujeres al Aire. Dice, es que ganó el fútbol, dicen aquí. A pesar que le anularon 2 goles a España, fue mejor. Dominó todo el encuentro, dice Abel.
1: Yo totalmente, es lo que les decía. O sea, yo sí creo que no dejaron tocar la pelota a Argentina ni un momento. De hecho, yo vi las estadísticas en un programa y se veía rojo, rojo, rojo, rojo. Claro. Una barrita azul y el resto rojo. Hay que hablar ahora de las teorías conspirativas. Ay, se dice no. Que querían que ganara Argentina. ¿Qué opina usted? Los fuegos artificiales fueron del color de la bandera de Argentina. Los papelitos que cayeron del color de la bandera de Argentina. El anillo que reciben, ¿o qué era? Sí, un anillo era, ¿verdad? Bueno, lo que sea. O la piedristía que reciben era del color de la bandera de Argentina. ¿Qué opina usted? Cuéntenos a través de los comentarios y de WhatsApp.
0: Yo creo que eso se queda como conspirativa, porque creo que durante todo el Mundial la gente especuló muchísimo con el tema de Argentina. Ya lo habíamos hablado en un programa anteriormente aquí, del tema de Messi. Todos los madridistas tienen algo en contra de Messi, porque Messi estuvo en el Barça.
1: No, pero también dio la espalda. O sea, creo también que tiene acciones que se gana que la gente esté enojada.
0: No, vaya, pero eso es una cosa, no estamos hablando de esa acción, estamos hablando durante todo el Mundial, todo lo que se conspiró en contra de Argentina era especulado, creo yo, eso de los papelitos y los fuegos artificiales y la
1: piedristía. ¿Por qué no los ponen blancos? A ver,
0: no creo que tenga
1: que me responda
0: nada
1: la
0: que
1: FIFA.
0: Ver. Sí, que responda la FIFA.
1: ¿Por
0: pero
1: qué no pusieron todo eso de un color neutro?
0: Eso es como que ¿por qué la copa es dorada? Porque es de oro, o sea.
1: ¿Qué opinan del maletín de la copa? Me parece. Yo no sé, ¿qué opino del maletín de la copa?
0: No sé, dígame.
1: No sé, dígame usted. Sin palabras, la
0: sin
1: verdad,
0: palabra.
1: del maletín.
0: Sin palabras.
1: Sin palabras del maletín. ¿Qué otros famosos vimos ahí?
0: Bueno, estaba... Uy.
1: Bueno, está... Ah, bueno, hablemos del traje. Qué lindo el traje de María Becerra, que fue la encargada de cantar el himno de Argentina. Uh-huh. Qué belleza de traje, de verdad. Se veía tan preciosa, parecía princesa.
0: Sí, súper guapa.
1: Parecía princesa, muy lindo, muy acertado, cantó precioso.
0: También la que cantó el himno de los Estados Unidos. Lo cantó
1: Jennifer,
0: increíble.
1: ¿Cómo se llama? Jennifer.
0: No recuerdo. No, pero estaba vestida de blanco.
1: Sí, creo que es. Bueno, ella.
0: Estaba vestida de blanco en un como traje sastre,
1: era
0: bien
1: un traje
0: elegante.
1: Sastre, sí.
0: Sí, me pareció increíble.
1: Lindo.
0: Sí.
1: Sí. ¿Cómo te elegirán para representar un país? Me pregunto yo, porque yo creo que es como. Se dice que no cobran, porque es como un orgullo que vos te presentes ahí a representar a tu país, claramente.
0: Sí, me imagino.
1: Yo estaba viendo que, por ejemplo, la de Argentina estaba en Europa porque estaba, no sé si haciendo shows o algo así, y que ella le tocó pagar avión privado, todo de su dinero, su traje de su dinero, todo salió de su dinero, porque como lo repito, es un orgullo y aparte que es un punto para que te conozca y te vea
0: todo el mundo. Planeta entero.
1: Claro,
0: ¿verdad?
1: Entonces, ¿cómo te elegirán? O sea, ¿quién decide quién va a representar a cada país? Eso estaría, me parece súper interesante.
0: Así es. La verdad que me imagino que la misma FIFA.
1: Sí, o sea, no, FIFA, porque ¿verdad? yo creo que ha de ser como el país, quizá.
0: No, porque quien organiza el evento completo es la FIFA, supongo yo.
1: Sí, ¿verdad? A saber, pero ¿quién te...?
0: Con la federación de cada país. Sí, es cierto.
1: Uh-huh. Ay, cierto, yo me quedé esperando.
0: Él fue una banda.
1: Yo me quedé esperando.
0: No cantó nadie.
1: Ajá. Pero miren, yo creo que al final lo que busca un mundial es unir a la gente, creo yo, que todos nos sentamos a pelearnos entre nosotros, a reírnos entre nosotras, pero yo creo que al final del día a disfrutar, que yo creo que para eso está hecho un mundial. Y ¿sabes qué? Además, para motivarte a hacer ejercicio, yo el día domingo después del mundial, porque yo me comí una pizza, entonces yo me fui a caminar, caminé bastante y me encantó, porque mientras íbamos pasando ciertas calles, ciertos pasajitos, yo veía al papá con un hijo chiquito jugando fútbol y dije, wow.
0: Qué,
1: o sea,
0: bueno.
1: Eso es lo que hace el mundial.
0: Claro.
1: Que te motives a querer tú también, tal vez ser un futbolista o aunque sea hacer deporte, que yo creo que al final es lo que siento que les hace falta todavía fomentar más, pero que indirectamente se fomenta
0: claro,
1: el deporte.
0: Nos vamos a quedar con música y volvemos.

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5: 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Continuamos con más de Mujeres al Aire. Estamos hablando del post-mundial y también la gran final, por supuesto, que se vivió el pasado domingo. Y yo sí sentí que la gente salió a los diferentes restaurantes y bares a ver el partido.
6: Sí, totalmente. Yo creo que...
5: No sé si porque era domingo.
6: Pero mucha gente también lo vio desde casa, creo yo. Porque, bueno, yo en mi caso intentamos ir a un restaurante por mi casa. Y, ay Dios, eran las 11 de la mañana y ya no tenían espacio.
5: Sí, no, sí estaban llenísimos.
6: Entonces creo que si fuiste temprano, lograste mesa y si no, no. Te tocó desde tu casa.
5: ¿Qué es lo que más destaca de esta gran final?
6: Yo destaco, creo yo, la diferencia que hicieron con el medio tiempo. Creo que fue interesante el show. Creo que para la gente que tal vez no es tan futbolera, el show a mí me interesó, a mí me gustó. Mucha gente se estaba quejando del tiempo porque al principio
5: 11 minutos.
6: Creo que iba a durar al principio 30 y después recapacitaron y se pasaron a 11. Entonces, a mí sí me gustó. Creo que fue algo diferente. Vimos figuras, como yo lo decía, como Ronaldo, Ronaldinho también, Madonna. O sea, yo creo que fue interesante
5: intacta
6: ver.
5: Madonna, ¿verdad?
6: Intacta. Bailando como... Yo creo que de verdad...
5: qué bárbara.
6: Yo creo de verdad que se robó el show. Y fue la que de los 11 minutos más destacó.
5: Ajá.
6: Más destacó.
5: Sí, no, increíble. BTS me encantó también.
6: A mí también.
5: Sí, creo que hicieron un buen papel los artistas.
6: Me encantó también el reconocimiento que le dieron a la selección de Noruega.
5: Ajá.
6: Yo sí creo que Noruega logró algo que no logró ninguna otra selección y es que todos estuviéramos haciendo el remo vikingo.
5: Ajá.
6: Bueno, yo de verdad, yo me moría para hacer el remo vikingo. Hasta el sol de hoy ni lo logré hacer.
5: Ay, no. Bueno, nos vamos a quedar con música y volvemos.

0: Continuamos con más de Mujeres al Aire. Estamos hablando del final de la Copa Mundial de Fútbol FIFA 2026. Hasta dentro de 4 años nos vemos.
1: Así
0: para
1: es.
0: Hablar nuevamente de Mundial.
1: Ahorita nos vamos a enfocar en la Navidad, que ya viene.
0: Ya no vamos a hablar de fútbol.
1: No, ya yo me puse modo navideño. A mí me agarra desde agosto.
0: ¿Cuál uniforme le gustó más de Argentina? ¿El azul oscuro o el albiceleste?
1: No sé, me está pidiendo mucho. Ah, con el a mí me gustó el oscuro.
0: El oscuro
1: sí,
0: le
1: con
0: gustó.
1: El de la final, no. Mire, hablemos ahora de la cábala de Argentina. La última vez que ganaron, cantó el himno Lali Espósito, que es famosa en Argentina. Entonces mucha gente, toda la gente la estaba pidiendo a ella porque ellos lo consideraban una cábala, como que ella llegó y le dio suerte.
0: Así esta como vez, cuando eligieron el uniforme oscuro.
1: Claro. Esta vez va María Becerra y quedan en segundo lugar. Entonces mucha gente
0: pobrecita,
1: está
0: ya
1: hablando,
0: la culpa
1: de verdad, miren, es que están hablando hasta de las cábalas.
0: Ajá.
1: ¿Qué piensan?
0: No, miren, si ni España no tuvo ni quien le cantara el himno.
1: Sí,
0: solo instrumental.
1: Sí, es
0: pues sí, o sea, no tiene nada que
1: para
0: ver.
1: Para que nadie nos pase mala vibra.
0: Ajá. No, yo creo que cabal lo que usted decía, qué bonito que el fútbol sea para unir a las personas, unir a los países, vivir realmente la pasión de lo que el fútbol significa, sin violencia, sin insultos, sin estas teorías conspirativas que creo que tampoco le hacen nada bien a los mundiales. Creo que la FIFA es una entidad seria que creo que ha demostrado el desarrollo de eventos futboleros como estos, porque no es fácil organizar un evento de esta magnitud en cuanto a seguridad, a logística, hablar con los países, negociaciones, etcétera. Eso no es fácil.
1: Bueno
0: veíamos al presidente de la FIFA.
1: No sé si vio,
0: ¿no?,
1: que habían un montón de francotiradores en el evento de New York cuidando al presidente de los Estados Unidos.
0: Ah, no, claro. Sí. Y el presidente de la FIFA, cabe recalcar que no se perdió ningún partido. Yo lo vi en todos los partidos presentes.
1: Y cansado también.
0: Debe ser cansadísimo porque la logística de compartir 3 locaciones, o sea, tenés que estar volando, tenés que estar viajando para poder alcanzar a ver los diferentes partidos.
1: Ah, ¿sabe qué otros famosos estaban presentes? Que se me fue. La mayoría de la selección, los famosos de la selección de España en el año de Waka Waka.
0: Ah, ok.
1: Estaba Puyol, estaba Sergio Ramos, estaba Iniesta. Uh-huh. El único que no vi sentado ahí con ellos fue Piqué. Mire qué interesante. Uh-huh. Piqué estaba ahí en el lado de
0: los hijos,
1: de los humildes.
0: Con sus hijos.
1: Sí, bien extraño. Porque ellos estaban en palco, un palquito que cuesta, no me imagino cuánto, en una final.
0: Ajá.
1: Y Piqué estaba allá donde le daba el sol.
0: Pero porque iba con los hijos, me imagino. Imagino que en otro...
1: No. Cuando van con Shakira, los hijos han estado en palco.
0: Sí, eso es cierto.
1: Es la realidad.
0: Pero es
1: entonces,
0: que el
1: a Piqué no le dio el presupuesto para palco.
0: La finanza de Shakira hoy son bien jugosas.
1: Claro. Pero yo digo, seguramente entre Puyol, Sergio Ramos han de haber dicho, cuesta un milloncito, vaya, pongamos... tanto.
0: Hagamos la cabuda.
1: Porque Piqué no se metió a la cabuda.
0: Ay, no. Pero sí,
1: no sé, pero
0: dicen
1: sí
0: que él andaba soltero.
1: Ay, sí, porque
0: por
1: seguramente
0: el bien de los
1: sí,
0: hijos.
1: Claro, Shakira tiene la regla de que cuando están los hijos con Piqué, Clara Chía no se encuentra.
0: Sí,
1: no se encuentra.
0: Hubiese sido...
1: O sea, ella vio el mundial desde su casa.
0: Sí.
1: O no sé dónde, feo. Pues, pero no lo vio ahí con Piqué en el sol, no lo vio.
0: Qué feo, vea.
1: En el sol, sí. ¿El qué? ¿O qué?
0: Qué feo que te excluyan de ese tipo de momentos. Era la final.
1: Sí. Seguramente entonces Shakira pagó las entradas.
0: Ay, no. Qué chambrosa. Me imagino.
1: ¿Qué habrá pensado Piqué cuando vio a Shakira?
0: Me imagino que con solo lo que cobró Shakira.
1: Ah, por bailar esos 2 minutos.
0: Por bailar esos 2 minutos, créame que el palco es un puff para ella.
1: ¿Cuántos palcos quieren?
0: Es un estornudo para ella.
1: Bueno, yo vi que Justin Bieber la abrazó súper emocionado. La invitó a una fiesta que tenía. Yo dije, ¿por qué no nos invita a todos los demás?
0: Claro, yo estaba invitada, pero como sabe, no pude ir.
1: Sí, sí. Ajá. Sí, dicen que le regalaron
0: esposa,
1: el boleto y todo.
0: Y andaba la esposa.
1: ¿Y de quién?
0: De Justin.
1: Ah, sí, sí, sí, sí.
0: Ahí andaba.
1: Sí, también la invitó, le dijo, te vemos en la fiesta. Y la Shakira,
0: no iré a bailar porque gratis sí. No bailo.
1: Yo creo que Shakira ya, para ella, Justin Bieber.
0: No, pero es que la acaban de entrevistar y dicen que tiene cero vida social, cero.
1: ¿En serio?
0: O sea, dicen que ella ahorita, después de su separación, se enfocó en su carrera. Entonces pasa trabajando todo el día y cuando no está trabajando, con los niños.
1: Ah.
0: Dicen que tiene cero vida social.
1: Ajá. ¿Estaba, y la verdad, Antonio de la Rúa en la final?
0: No lo vi. Yo no lo vi.
1: Ah. Qué pregunta más interesante. Y si estaba en palco, me dolería a mí si yo fuera Piqué.
0: Dios santo. Bueno, nosotros así vamos finalizando nuestro programa. Pensar en la Navidad y en el árbol, porque
1: sí, ya
0: no queremos
1: a la
0: fútbol. Hoy
1: ya
0: queremos escuchar ya cuál es el adorno.
1: ¿Cuál va a ser el color de tendencia?
0: Color de tendencia.
1: Mire, y hay que comenzar a comprar en agosto, desde ya se los digo, porque si no, en diciembre, yo no sé qué tienen los precios, pero los elevan.
0: El año pasado no había sido ni la celebración de independencia, o sea, del 15 de septiembre.
1: No cuando, había nada.
0: Cuando ya habían sacado los adornos de Navidad. Y eso me da aflicción.
1: No había ni llegado Halloween.
0: Sí.
1: Vaya, yo me acuerdo que fui a un lugar famoso de dólar en nuestro país.
0: Y ya estaba navideño.
1: Antes yo me acuerdo que ponían unos pasillos enormes de cosas de Halloween, dos pasillos, tres pasillos. Hoy estaba la mitad de un pasillo de Halloween y todos los demás pasillos eran
0: Navidad. Sí. Qué tremendo, qué aflicción.
1: Sí. Sí.
0: Así a que empezar a comprar los regalos ya.
1: Ya.
0: Bueno, nosotros así nos despedimos de todos ustedes. Los esperamos mañana con asesoría migratoria con el licenciado Albergue.
1: Bendiciones.
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18: 5:03 minutos.
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